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Es la una de la mañana. 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

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Son las 2 de la mañana. 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

0: las 3 de la mañana. 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

Son las 4 de la mañana. 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

0: son las 5 de la mañana. 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

días, ¿cómo están? ¿Cómo amanecieron? Feliz mañana escuchando mi Tropicana 99.3 en este nuevo día, en este lunes. Comenzando una nueva semana, 5, 3 minutos, 7 de septiembre de este 2020.

0: Maravilloso que hoy sea un día para darle gracias al que todo lo puede, al que todo lo hace posible en cada uno de nosotros. Dios, maravilloso, bueno, bendecido. Aquí estamos una vez más dándole gracias, Señor, por un día más, por una nueva oportunidad más. Gracias, gracias, gracias, gracias, mi Señor, por permitirme hoy vivir un día más bajo tu voluntad. No permitas que nada ni nadie me haga, nada ni nadie me haga daño, Señor. Aquí estamos, aquí vamos una vez más de la mano del Rey de Reyes, del Todopoderoso, del Señor de Señores, del que todo lo puede y lo hace posible. Dios está en cada uno de nosotros. Despiértate, lo primero es lo primero, y lo primero es agradecer a Dios, al cielo, por esta gran oportunidad que hoy nos permite Él ver su luz, un nuevo día. Y es siempre bajo la bendición del que todo lo puede y está aquí con nosotros. Dios Todopoderoso, 5 de la mañana, 5 minutos. Abrazo para todos ustedes. Buenos días, feliz mañana. ¿Cómo están? ¿Cómo me les va? ¿Qué me cuentan? ¿Cómo va todo? ¿Cómo amanecieron? ¿Sí descansaron bien? ¿Sí durmieron rico? Yo me imagino que sí, ¿sí o no? Ave María, familia bacana, buenos días. Abrazo para todos ustedes desde mi Tropicana 99.3 en este nuevo despertar con la bendición de Papá Dios. Aquí estamos madrugando. Buenos días.
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Bienvenidos en tu Tropicana 99.3. Buenos días, ¿cómo están? ¿Cómo amanecieron? Feliz mañana. Yo escucho a Tropicana, güey.

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0: dieron feliz mañana. Yo escuchando Tropicana 99.3, lo hicieron bacana, bacanísimo. Lo hicieron que estáis escuchando por todo. Y a veces, buenos días, feliz mañana para todos. Aquí estamos una vez más madrugando, poniéndole el pecho a la vida, a la brisa, a este nuevo despertar, a este nuevo amanecer, que es con la bendición de Papá Dios. Gracias, Señor, por esta nueva oportunidad que hoy nos permite siempre vivir, estar aquí nuevamente. 5:45, buenos días.
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1: Y toda la honra siempre a nuestro Señor Jesús por esta gran oportunidad que nos permite hoy vivir en este nuevo día, en esta nueva semana que está comenzando. Señor, en tus manos yo encomiendo esta semana. Por favor, cuida de mí, de mi familia, guía todos nuestros pasos. Y concédenos una semana llena de salud, una semana llena de triunfos, de bendiciones y los más grandes milagros. Que esta semana, Señor, el favor de Dios sea contigo. Que triunfemos en nuestro trabajo. Que las ventas en tu negocio se multipliquen. Que la salud sobreabunde. Y que tu vida se llene de felicidad. Siempre es de la mano del Todopoderoso, del que todo lo puede y está siempre con nosotros. Por eso toda la gloria y toda la honra a ti, mi Señor. Buenos días. Desde Tropicana 99.3. Tropicana. Levanta tus brazos, alza las manos al Señor, al cielo. Buenos días.
2: Levanta las manos al cielo conmigo y repite: Señor, levanto mis manos, aunque no tenga fuerzas, aunque tenga mis problemas. Confiésalo con tus labios. Todo el mundo cantando conmigo.

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son las 6 de la mañana. 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

8 minutos. ¿Qué tal? Buenos días. Feliz mañana para todos. Este lunes comenzando una nueva semana, 7 de septiembre de este 2026. Aquí vamos con la bendición de Tropicana. Buenos días. Buenas. Abrazo para todos ustedes. Muchas, pero muchas bendiciones. Gracias por estar siempre conectados con nosotros.

0: todos ustedes. Feliz mañana, mi familia bacana, en este lunes 7 de septiembre. ¿Cómo corre? ¿Cómo pasa? El tiempo va pasando rapidito y uno va diciendo, Dios mío, esto ya es, ahora sí, en serio. 7 de septiembre, este 2026, Dios mío, ¿verdad? Qué cosa, Dios mío. Abrazo para todos ustedes, muchas bendiciones, que hoy sea un día maravilloso, que sea un día de grandes oportunidades, que sea una semana bendecida, que todo lo que están esperando, papito Dios, nos conceda de verdad eso que tanto anhelamos, eso que tanto queremos. Que Dios nos bendiga grandemente a todos, donde estemos. Feliz mañana desde aquí, de Tropicana 99.3. Sí, 6 de la mañana, 9 minutos, las 6 de la mañana, 9 minutos. Mila Rivera, buenos días, ¿cómo está? ¿Cómo me le va? ¿Cómo me le ha ido? ¿Qué cuenta?
1: Vale, buenos días, feliz mañana. Qué bueno vernos las caritas otra vez. Saludarlo en esta mañana a usted y a todos los oyentes de Tropicana que arrancan como debe ser la semana, con el pie derecho, contentos, felices, dándole gracias a Dios por esta nueva mañana, por este nuevo despertar que nos permite arrancar nuevamente, como siempre, con la rutina que ya tiene uno organizada, el tema del colegio, los chicos, ir a trabajar nuevamente, el corre-corre, los trancones, todo lo que se viene para esa semana, pero bueno, con toda la actitud y con todas las ganas. Aquí estamos en esta mañana en cómo amaneció Villavicencio y el Meta. Buenos días.
0: Buenos días para todos. 6 de la mañana, 10 minutos. Las 6 de la mañana, 10 minutos. Ya venimos con el pico y placa. Ya venimos a esta hora de la mañana con todo lo que es noticia, con lo más importante, lo más trascendental a esta hora de la mañana a través de Tropicana 99.3.

0: 17 minutos, 6 de la mañana, 17 minutos, por días.
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0: El pico y placa a esta hora de la mañana, sí, por
2: sí,
0: favor.
2: Sí, señor, les hablo del pico y placa, vale, que está por arrancar en 13 minutos. Arranca el pico y placa para carros particulares. Hoy tienen placa terminada en 5 y 6. Carros particulares, placa terminada en 5 y 6. Y los amarillitos, ellos se arrancaron desde las 6 de la mañana y van hasta las 12 de la noche. Hoy tienen placa terminada en número 4.
0: Ahí está entonces, para que por favor lo tengamos muy en cuenta. Muy presente el pico y placa hoy en la ciudad de Villavicencio. Ya saben que tenemos pico y placa doble, partido. Entonces ya lo saben, como para que lo tengamos muy en cuenta, muy presente. Las 6 de la mañana, 18 minutos. 6 de la mañana, 18 minutos. Es como amaneció de Tropicana 99.3. La emisora que está ahí se escucha por todo Villavicencio. Y ya venimos a contarles qué es lo que está pasando. Las noticias más importantes. Lo que es noticia, lo que es a esta hora de la mañana importante para nuestra ciudad, se lo contamos a través de cómo amaneció Villavicencio de Tropicana 99.3. Muy bueno.

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0: Te informamos lo que está pasando a esta hora de la mañana a través de Tropicana 99.3. Es la que yo escucho, veo y comparto, la emisora que recomiendo en la ciudad de Villavicencio. Buenos días a esta hora de la mañana para que ustedes se sintonicen y para que nos digan, ok, esto está pasando en la ciudad. Sí, esto pasa en la ciudad. Y esto se lo contamos a esta hora de la mañana a través de Tropicana Villavicencio. Así que súbamele todo el volumen y aquí usted se va a enterar absolutamente de todo lo que ha pasado, de lo más reciente. ¿Sí? Se lo contamos a esta hora. Y le contamos que un fuerte despliegue de policía se registró en el barrio Venecia, aquí en la ciudad de Villavicencio, tras una fuerte pelea entre vecinos que alteraban pues el orden público en el sector, donde tuvo que intervenir la policía en este altercado. Noticias, hombre, que no pasan, Dios mío. Esto fue masivo, o sea, y la policía metropolitana de Villavicencio pues acudió a esta emergencia en el barrio Venecia, aquí en la ciudad de Villavicencio, para controlar lo que estaba pasando allí, los graves disturbios provocados por enfrentamientos entre residentes de esta zona, y la confrontación también pues generó momentos de tensión y conmoción entre la comunidad. Esto pasa, vea que las noches no son tranquilas, sino que siempre tenemos que pasar con cosas, hombre. Uno dice, aparentemente todo está tranquilo, pero no fue así. 6 de la mañana, 38 minutos, las 6 de la mañana, 38 minutos, noticias, información a esta hora de la mañana en Como Amaneció de Tropicana 99.3. Hay más noticias a esta hora para ustedes, familia.
1: Sí, señor, y mencionado eso, Pale, también hay que hablar de la situación que sigue en Villavicencio con el tema de los atracos. Vea, lo voy a mencionar dos. El primero, que se trata precisamente de motoladrones en la capital del Meta. Imagínense, esto fue en la madrugada del 5 de septiembre. Cuatro sujetos que se movilizaban en dos motocicletas habrían protagonizado un violento atraco contra varias personas que departían en un establecimiento de comercio nocturno en el sector del barrio Cooperativo. Esto pasó acá en la ciudad de Villavicencio. Y le menciono otro también porque la verdad está muy preocupante lo que está pasando en la ciudad de Villavicencio. Una pareja que fue capturada minutos después de que presuntamente hubiera hurtado las pertenencias de una persona en el centro comercial Unicentro. Imagínense, ya ni siquiera en los centros comerciales uno tiene la seguridad. La captura se registró en inmediaciones del mismo centro comercial luego de que la rápida reacción de las autoridades estuvieran ahí presentes. Pero esto habla más o menos de la situación crítica que está pasando en la ciudad. Por mencionar dos situaciones prácticamente este fin de semana que tienen que ver con hurto. Entonces, la verdad, uno dice, ¿qué está pasando? ¿Qué está pasando? O sea, se acerca una temporada movida para Villavicencio, y la verdad es que los ciudadanos no vemos que mejore el tema de la inseguridad en la ciudad. Muy triste eso, arrancar la semana contando esto. Y sé que más casos se ven en la ciudad diario, entonces uno dice, ¿qué está pasando con la seguridad de la ciudad? Cada día se ve más abandonado ese tema. No hay quien ponga cuidado a la inseguridad que tiene Villavicencio.
0: Dios mío. Estamos a merced de la delincuencia. A merced de la delincuencia. ¿Sí? 6 de la mañana, 32 minutos. Las 6 de la mañana, 32 minutos. Y esto sigue y es una cosa que no da tregua, ¿no? O sea, todos los días tenemos delincuencia, todos los días se roba, todos los días se atracan, todos los días pasan cosas diferentes. Hay centros comerciales. Ojo con en los centros comerciales, que ahora hay una nueva modalidad. O sea, y dentro de los almacenes de cadena, dos cosas para decirle. Personas pidiendo dentro de los almacenes de cadena, ojo con eso, o dentro de los mismos centros comerciales. ¿Cuándo se veía eso?
1: Exacto.
0: ¿Cuándo se veía eso? Que yo voy a un centro comercial y que se supone que yo voy a un centro comercial es porque estoy seguro, por la seguridad, porque estoy tranquilo, pero ahora se le acerca a cualquier persona y, ay, no sé qué, venga, tales, o sea. Lo digo porque me ha pasado varias ocasiones. Y en almacenes de cadena dentro del centro comercial. No, que es que yo tenía, no, que es que me hace falta y no sé qué. Y es que será que usted me puede regalar. Ah. O sea, eso que ahora en otro centro comercial. Cuidadito con las personas que se le. Ay, será que no sé qué. Será que yo le puedo dar un abrazo. Ojo con eso, porque
1: uy,
0: eso
1: no,
0: está pasando.
1: No.
0: Ojo, y pilas con los pelados. porque ahí uno no sabe qué es lo que pasa. Entonces, esto está pasando en los centros. Desconfíe de todo el mundo. A mí, ¿por qué me va a arrimar alguien a ofrecerme un abrazo o a pedirme algo? Ojo con eso. Ojo con eso, familia. Pilas. 6 de la mañana, 34 minutos. Las 6 de la mañana, 34 minutos, es Tropicana 99.3, noticias, información a esta hora de la mañana, bien temprano. Quiero hablarles de un caso puntual en el municipio de Granada, donde las autoridades encontraron el cuerpo sin vida de una mujer, Joana Andrea Castañeda Rodríguez, en aguas del Caño Silbao. Esto en jurisdicción del municipio de Granada. Hasta allí llegaron las autoridades judiciales para hacer las investigaciones y esclarecer las causas exactas del deceso de esta persona, de esta mujer, de esta ciudadana, cuya pues partida en luta a la comunidad de este municipio del departamento del Meta, donde era ampliamente conocida la mujer y la verdad bastante joven, bastante joven. Este cuerpo sin vida, repito, fue encontrado en el Caño Silbao, jurisdicción del municipio de Granada Meta, y la mujer que encuentran allí era Joana Andrea Castañeda Rodríguez. 6 de la mañana, 35 minutos. Las 6 de la mañana, 35 minutos, está pasando, se lo estamos contando a esta hora de la mañana a través de Tropicana 99.3.
1: Sí, señor, más noticias en esta mañana con Tropicana. Vale, le voy a hablar de otra situación que está pasando en la ciudad de Villavicencio, y es precisamente, se habla del tema de los piques. Hay denuncia que se da a conocer por parte de las personas que dicen que ya no aguantan más esta situación en la ciudad de Villavicencio, y está bien que denuncien, porque de esa manera pues uno logra darse cuenta de cómo está la ciudad de Villavicencio. Y esto está pasando más exactamente, los piques ilegales y ruido excesivo en la Comuna 9 de Villavicencio. Habitantes de la Comuna 9 de Villavicencio hacen un llamado urgente a las autoridades ante la presencia de motociclistas que, según denuncian, estarían realizando piques ilegales y carreras de motos durante las noches. Esta denuncia ciudadana, donde pues los motociclistas se estarían concentrando entre la bomba de la Glorieta de Porfía y la entrada al sector El Samán de la Ribera, donde desde hace aproximadamente, se dice, están hace algunos días, se vienen realizando esas actividades. La situación, aseguran los residentes, se ha trasladado incluso al interior de los barrios, donde algunas motocicletas estarían circulando por las cuadras y realizando maniobras que generan ruido excesivo hasta después de la medianoche, afectando el descanso de la familia. Los habitantes manifiestan estar desesperados por la situación y solicitan la presencia de las autoridades de tránsito y de la policía para realizar controles en el sector, prevenir posibles accidentes y garantizar la tranquilidad de quienes viven en esa zona. Camilla Vicencio, la comunidad pide una intervención urgente antes de que esta práctica pueda terminar provocando un accidente o una tragedia. Esto está pasando, estos piques ilegales en la Comuna 9 en la ciudad.
0: Muy bien, a 6 de la mañana, 37 minutos, 6 de la mañana, 37 minutos, está pasando. Y si de pronto ustedes también tienen una denuncia para hacernos a esta hora, lo pueden hacer a través del 311-4638-9936. Nos pueden contar a esta hora lo que está pasando también. ¿Qué me habla por acá? Hola, buenos días. Aquí sí, no, eso no tiene nada que ver. Eso se le ha dicho a la Secretaría de Movilidad, que los operativos se hagan. A ver si de pronto de esta forma podemos nosotros como estar un poco más tranquilos, pero nada, los controles. Yo sí estoy de acuerdo que hagan muchos operativos, que hagan muchos controles, porque la verdad esto cogen ahí muchas cosas, ¿no?
1: Sí, total,
0: padre. Pero pues si lo hacen hoy, mañana no, entonces, bueno, esperemos. ¿Qué más ha pasado ahí en la hora de la transformación de la Avenida 40? ¿Qué más ha pasado ahí? La gente sigue quejándose porque el trancón, eso es una cosa brutal, ¿oyó?
1: Okay.
0: Ahora ya están en sentido por la calzada de Unicentro.
1: Sí.
0: O sea, como quien dice que viene para acá. Ya no es por la otra calzada que era de Unicentro hacia Villacentro, ¿no? Hacia Fundadores. Y ahora están ahí, es como haciendo el arreglo, digámoslo ahí, de esa calzada, es frente a Unicentro, hacia la zona centro. Pero sí hay tarancones que... Ave María. Entonces, por si de pronto usted tiene que meterse por ahí, ojo, mi querido amigo, porque hay tacos, trancones en ese sector de la avenida 40, para que lo vaya teniendo en cuenta. ¿Qué más se dice? Que el cambio también se cuenta desde quienes viven y trabajan allí, comerciantes de la avenida 40, comparte como están viendo las obras. Dios mío bendito. Comparten de verdad que lo hubieran hecho en sitios donde esto se necesitara, pero la calzada estaba bien. O sea, la verdad, no entiendo. Pues lógicamente que necesitan igual legalizar dineros, ¿sí o no?
1: Sí,
0: eso sí, pues, eso es lo más normal y la más fácil, y donde pues se puede legalizar más fácil es aquí en la, ahí, en ese sector. ¿Por qué no cogieron para otro lado? ¿Por qué no lo hicieron en otra parte de la ciudad? ¿Por qué tenía que ser ese donde la calzada estaba bien o donde las calzadas estaban bien? Donde, o sea, ¿cómo voy a ir a arreglar yo algo que está bueno? Y la gente pidiendo en sector de Caños Negros también, que Villavicencio, ¿por qué no lo hacían ahí? Eso sí tenían que intervenirlo. Eso era lo que tenían que haber hecho. Pero trancones, causando trancones aquí ahí como a la olla de los coches, que no había necesidad, la verdad, que no había necesidad, porque no había necesidad de hacer eso ahí. Pero bueno, ustedes son los que saben. 6 de la mañana, 40 minutos. Las 6 de la mañana, 40 minutos. 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
2: Yo escucho Tropicana la más bachana, Canesina. Valencia, para hacer el denuncio de ese, eso es un robo a mano armada, ese recibo del agua después de uno.
1: Me uno.
2: No es trato dos pagar 50 de un mes ya 78,000. En otras casas llegaron por 112,000 a un sector de eso. Eso me parece injusto, que oiga, ¿cómo le van a subir de que le suban 10,000, pero 30,000 por un solo mes al recibo del agua? Me parece algo pero terrible.
1: La verdad que no le queda mal lo que la señora dice, robo a mano armada.
0: No solamente ella, sino que veo que todo el mundo se está quejando de esto, la
1: es
0: verdad.
1: Es que no es que uno quiera, Pale, como dicen, no aceptar el incremento, pero es una cosa impresionante. La verdad, como lo dije el sábado, en mi caso, me tengo que meter la mano al bolsillo para pagar 100,000 pesos. O sea, de verdad, ¿qué pasa con la empresa de acueducto y alcantarillado? Ahora sí uno dice, o sea, es un abuso, la verdad, lo que está pasando. 100,000 pesos, en mi caso son 100,000 pesos de más, que no contaba con eso, un recibo que llega ya sobre el tiempo, porque me llegó hace, creo que el jueves, y ya toca pagarlo el 10, 11 de septiembre. Entonces uno dice, ni siquiera, porque se estaba hablando de que el incremento arrancaba en septiembre. Ahora, que arranque en septiembre, no, ese recibo que llegó no es del mes de septiembre, y aparte de eso, con un incremento que uno dice, esto es de no te lo puedo creer. Así que ojo al bolsillo, la gente de Villavicencio, porque pues obviamente, como se estaba hablando del ciclo de facturación de septiembre, que comenzó a aplicarse, yo creo que este ajuste en las tarifas de acueducto y alcantarillado en la ciudad, yo creo que se adelantaron ellos, ¿eh? Se adelantaron a hacer este cobro excesivo. Eso, la verdad, me parece a mí que es una vaina excesiva. Según la empresa de acueducto y alcantarillado de Villavicencio, el incremento responde a la aplicación de la resolución CRA 1032 del 2026, que establece un nuevo marco tarifario para esos servicios. La empresa asegura que las tarifas llevaban varios años sin actualizarse y que el ajuste busca garantizar la sostenibilidad financiera, el mantenimiento de las redes y las intervenciones necesarias para mejorar el servicio. De acuerdo con información publicada recientemente, el aumento estaría entre 1,000 y 2,000 pesos por metro cúbico, dependiendo pues del usuario y su estrato. Por ejemplo, para el estrato 3, el valor reportado quedó en alrededor de 4,929 pesos por metro cúbico. Entonces, esta noticia de verdad genera molestia. Yo no creo que algunos, sino la gran mayoría, por no decir que todos los ciudadanos, especialmente porque Villavicencio, ustedes saben, ha atravesado problemas y dificultades con el suministro de agua. Y pues la empresa de acueducto y alcantarillado, por su parte, insiste en la importancia de ahorrar agua, reparar fugas y contar con un buen micromedidor, para que pues cada familia pague de acuerdo con su consumo real. Pero la verdad, lo que está pasando es un cobro excesivo. Pero sí, me puse por acá a averiguar ¿qué pasa si uno no está de acuerdo con este cobro que se está haciendo? Primero, para los oyentes que nos van escuchando en esta mañana, que digan, oiga, tengo que hacer el reclamo, no estoy de acuerdo. Lo primero que ustedes van a hacer, incluso también lo voy a hacer, es el reclamar ante la empresa de acueducto y alcantarillado. Usted puede presentar un PQR o denuncia directamente ante la empresa de acueducto y alcantarillado de Villavicencio. Incluso tienen un formulario específico para denuncias. Hay que hacer esa denuncia, no hay que dejar que hagan estos cobros excesivos. Eso me parece, la verdad, el colmo. Dos, si usted considera que el incremento es irregular, Superservicio lo puede ayudar. La entidad que vigila la empresa de servicios públicos es la Superintendencia de Servicios Públicos Domiciliarios. Superintendencia de Servicios Públicos Domiciliarios. Allí ustedes pueden presentar un PQR, queja o denuncia relacionada con acueducto y alcantarillado. Entonces, si de pronto ustedes no saben, hay que buscar la Dirección del Consumidor en Villavicencio, que queda en la calle 23, número 3721. Ustedes pueden averiguar, es la Casa del Consumidor en Villavicencio. Hay que hacer todo este proceso, que seguramente para algunos les parece un poco complicado, pero hay que hacerlo. Y ya lo tercero es acudir a la personería, la Personería Municipal de Villavicencio, que puede orientar y ayudar a defender los derechos de los usuarios de servicios públicos, porque la verdad es un derecho que todos tenemos y no se vale que hagan un incremento tan excesivo. Y no solamente que lo esté diciendo yo, sino la gran mayoría de oyentes de Tropicana les está pasando lo mismo, Pale. Entonces, es una cosa, Pale, que uno dice, oiga, no.
0: Esperar a ver qué le responde a ustedes el acueducto. Bueno,
1: no, es que muchas veces hablan del tema de una fuga, eso no haya, mejor dicho, por qué lado. Pero sí hay que hacer los PQR para que se den cuenta cómo es que está la ciudadanía inconforme. Hombre, si ni siquiera ha llegado el incremento que se habla que es en septiembre, esta factura que se va a pagar, si no estoy mal, es de agosto, julio, y ya con un alza tan evidente, hágame el favor.
0: Hágame el bendito favor. Y quiere que le diga una cosa, y ya vengo a escucharlos, a ustedes, a nuestros oyentes, porque creo que hay más de una persona en lo mismo. Hay más de una persona que me está enviando la nota de voz. Vale, ya vengo con ustedes.
1: Es que uno tiene, por ejemplo, un presupuesto organizado en servicios, y que a usted le toca meterse 100, 150, 200 mil pesos. Sí. Uno dice, no sean abusivos.
0: Ya venimos con ustedes, familia bacana. 646, buenos días. Pasado.

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0: 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Son las 6 de la mañana, 51 minutos. 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
0: 6:52.
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5: 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En Tropicana son las
0: 6 de la mañana, 53 en Tropicana.
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0: en Tropicana. Son las
1: 6 de la mañana, 54 minutos en tu Tropicana 654.
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1: 6:55 Tropicana.
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12: Habla el gobierno. Las noticias de la Gobernación del Meta.
13: Inició la intervención en la avenida 40 en el tramo que va desde el Caño Maizaro hasta el barrio San Benito. Las obras arrancaron con jornadas nocturnas y cierres a media calzada para disminuir el impacto en la movilidad de Villavicencio. Este frente hace parte de la renovación de 13,5 kilómetros de vías estratégicas en la ciudad e incluye recuperación de la estructura vial, instalación de nuevo asfalto, membranas, señalización y mejora en alcantarillado. Las autoridades piden a los conductores transitar con precaución y atender la señalización, mientras la gobernadora Rafaela Cortés recuerda que estas inversiones buscan soluciones reales para la vida diaria de los ciudadanos. Cumaral tendrá un nuevo centro vida para beneficiar a más de 400 adultos mayores del municipio. El proyecto firmado entre la gobernadora Rafaela Cortés y la alcaldía contempla espacios de atención integral, recreación, actividad física y bienestar en una infraestructura diseñada para mejorar la calidad de vida de la población mayor. Carmen Cubillos, gerente de la Secretaría Social del Meta, afirmó:
14: todos estos proyectos se desarrollan porque hay un buen trabajo en equipo. La alcaldía de Cumaral consiguió el lote, hicieron el proyecto y consultoría, y junto a los recursos de la gobernación del Meta estaremos en un año entregando esta gran obra.
13: El departamento del Meta superó la meta de acceso a educación superior prevista para el cuatrenio al alcanzar 2.776 oportunidades educativas garantizadas a través del Fondo Social para la Educación Superior. Frente a los 2.300 cupos proyectados, este avance, que representa presenta un cumplimiento de 120,7%, amplía las posibilidades de formación para jóvenes y habitantes del Meta y refleja una oferta más diversa con nuevos apoyos financieros en áreas técnicas, tecnológicas, posgrados y programas ajustados a las necesidades del mercado laboral.
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5: Son las 7 de la mañana. 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

0: A esta hora de la mañana en tu Tropicana 99.3, en este lunes 7 de la mañana, 12 minutos, ya venimos con las denuncias, porque hay gente que quiere hacer su denuncia sobre todo lo que tiene que ver con el cobro del recibo del agua que está llegando, pero la gente dice, venga, pero ¿por qué me están ahora cobrando tanto?
1: ¿O será que nos están cobrando hasta diciembre? Todo de una vez.
0: Pues váyanos a ver cómo va a ser esa vuelta y cómo va a ser esa manía ahí. Pero la verdad sí, la gente está un poco como indispuesta con eso. Entonces, hay que escuchar. Ya vamos a atender las denuncias de ustedes, mi gente, a través del 311-4638-993. La emisora que está ahí se escucha por todo Villavicencio y la emisora que los escucha a todos ustedes. A esta hora de la mañana, Milenita, te quiero contar una cosita rapidito.
1: Señor.
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1: Sí, ¿por qué?
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0: Las 7 de la mañana, 14 minutos. 7 de la mañana, 14 minutos. A esta hora de la mañana estamos con el pueblo, con la gente, con ustedes, nuestros oyentes, en el 311-4638-993, que tienen sus denuncias.
4: Bacana, la más bacana, bacanísima.
0: Buenos días. Sí, señora.
4: Pues mi denuncia es la verdad que los recibos, el recibo del agua llegó súper carísimo. El mes pasado pagué 45,000 pesos y este mes me hizo un alza, me llegó por 88. Y siempre somos las dos mismas personas. Entonces, no sé qué, se imagina fuera de eso con ese recibo del de Vía Agrícola, que también está por las nubes. No, o sea, no sabes hasta dónde vamos a llegar. Y uno va y pone la queja y eso le ponen arandelas a uno y entonces tiene que dar por algún lado, tiene que dar la cuenta.
0: Dijo Marco Antonio Solís, ¿a dónde iremos a parar?
1: Totalmente, Pale, y es que uno dice, oiga, de verdad, es una cosa loca. ¿Cómo es posible que uno viene pagando un recibo con un precio y se hace un incremento así, tan notorio? No. O sea, eso, algo está pasando ahí, algo raro. Además que no solamente denuncia de una, sino de varias personas. Y ojalá que de verdad nos despertemos y uno haga algo, porque si no, nos siguen clavando esos recibos así de costosos.
0: Venga, Milenita, ¿será que usted me puede hacer un favor? ¿Puede llamar o puede contactar a Marco Antonio Solís? ¿Estamos seguros?
1: Claro.
0: Para preguntarle a dónde vamos a parar, de verdad. Hay que preguntarlo a Marco Antonio Solís, ¿a dónde vamos a parar? ¿A dónde iremos a parar? De verdad, porque, uy, no, con todos estos cobros, con todas estas cosas.
1: Claro,
0: ¿a dónde vamos nosotros?
1: Y uno entiende, y uno dice, Pablo, o sea, todo lo que esperamos en Villavicencio, cuando no teníamos el agua, nos tocó meternos la mano al bolsillo para comprar agua, porque no se tenían las casas, y ahora, después de haber salido de ese chicharrón, vea lo que nos pasa. O sea, siempre, siempre el afectado es el ciudadano. Siempre.
0: Fíjese usted. Buenos días, estamos con las denuncias de la gente, el pueblo, a esta hora.
5: Vida de Segundo Rosero. Qué hermosa canción.
0: ¿Qué pasó acá? Espérate un
5: segundo. Uy, me tocó el corazón.
0: Espera, mi amor, que metí el dedo donde no era.
5: Hola, muy buenos días.
0: Ahora sí.
5: Tropicana,
0: ahora sí
5: lo metí bien. Bacana. Bendiciones para todos.
1: Buen día.
5: Se me incrementó 40,000 pesos más, imagínate.
0: Hágame el favor. Imagínate.
1: A usted se le incrementó 40, a mí se me incrementó 100,000 pesos.
0: Imagínese.
1: Exacto.
0: ¿Cuántas personas son ustedes, Emilio?
1: Tres personas.
0: Que sí. No da para eso, o sea, no, no da para eso. O sea,
1: no da para ese incremento. Además que uno trata de ser ahorrativo con el agua, así decir, bueno, no se lava cada rato, sino que uno organiza los días para lavar, para no gastar el agua. Pero la verdad, si uno dice, además que yo llevo viviendo ahí en ese lugar donde estoy desde
0: poco tiempo,
1: marzo,
0: por eso,
1: y venía pagando una tarifa y de un momento a otro se elevó. Y prácticamente, o sea,
0: ¿cuánto pagaba usted en la otra parte donde estaba?
1: 35,000 pesos.
0: Y ahorita está pagando 100,000 pesos.
1: No, digamos, normalmente estaba pagando 35,000 pesos.
0: Uh-huh.
1: Y se incrementó a 135,000. O sea, uy, es como no. Si hubiera. Por eso digo yo que es exactico los 100,000 pesos.
0: Uf.
1: Y uno dice, oiga,
0: es bastante,
1: ¿cuánto
0: ¿no?
1: paga Pale de agua?
0: Yo pago más o menos como ¿sí? lo mismo.
1: Imagínese, uno dice.
0: Somos tres personas.
1: Y aparte de eso,
0: Pale. No mantenemos ahí.
1: Lo más chistoso es que el mes que le digo yo que se hizo el incremento, eso yo, se elevó una cosa impresionante, porque ahí sale una factura y uno dice, oiga, pero ¿de dónde? ¿Cómo?
0: Sí.
1: Esto no puede ser, no puede ser que todas las personas, si uno vaya a ese reclamo, que diga, no, es que tiene, revise si tiene fuga de agua. O sea, toda prácticamente Villavicencio tiene fuga de agua.
0: Sí.
1: Porque con estos incrementos es lo más seguro que eso van a hacer. Pero yo le digo una cosa, como ciudadana voy a hacer todo el proceso, el PQR donde toque hacerlo, porque a veces también uno porque no tiene el tiempo, porque uno dice, no, eso no va a servir de nada. Claro que entre más personas que lo hagan va a servir y va a surgir algún efecto. porque si no lo hacemos nos siguen clavando.
0: Normal, dice, ah, no, pues aquí nadie se quejó, aquí nadie dijo nada, entonces venga, nos clavamos acá que la gente es feliz de que la...
1: Hay que averiguar.
0: Que por, la cogen así.
1: Sí, hay que averiguar, ¿sí, por no? todo lado y hacer los PQR que tengan que ser necesarios para que así de esta manera surtan efecto.
0: Claro, listo. Denuncias a esta hora de la mañana de la gente, de nuestros oyentes, en el 311-4638-993 por día.
6: Tropicana, buenos días. Sí, señor. Sí, señor. No, y no solamente el agua. Todos los de la luz, los del aseo, mejor dicho, cogieron un impulso muy, muy, muy grande, sí, señor. Sí, no sé por qué estarán esos costos tan altos. Bien, bueno, Tropicana la más bacana.
0: Papi, muchas gracias.
1: Eso están compitiendo, ¿no? Entre los de la ENSA, los de Bioagrícola, los del agua, para ver quién cobra más caro.
0: Bueno, estamos escuchándolos a ustedes a esta hora de la mañana. Edna, buenos días.
7: Yo escucho Tropicana la más bacana. Vale, toca de que cita al gerente del acueducto para que explique de explicación cuál es el incremento que se subió la tarifa. De explicación a todo Villavicencio.
0: Bueno, mi reina hermosa.
7: Porque eso no, si está llegando, lo ha sido muy caro. El mes pasado me llegó a mi cara, no sé si este mes no llegamos a ver cuánto va a llegar. Se incrementa hasta 30 y 40 mil pesos, un totazo. Para dos, acá somos tres personas. Por eso no debe ser así.
0: Por eso
7: que yo reciclo el agua, la última agua de la lavadora, la reciclo para servicio del baño y toda esta cosa.
0: Por eso,
7: mi vida. Tropicana, más bacana.
0: Gracias. Esto, veo que acá y la queja y lo que la gente está inconforme es por esto. Todo tiene que ver con el tema del agua. Casi que todas las denuncias que tengo son de estas, por
1: y
0: el tema del agua.
1: Hay que hacer las denuncias, y gracias a los oyentes también que nos van contando cómo es que está el tema del incremento en la factura del agua, y hay que denunciar también, hay que asesorarse. Igualmente por internet se encuentra todo el proceso de cada denuncia que se tiene que hacer, especialmente los PQR, para que así de esta manera surta efecto y no siga pasando, porque imagínese, vale, yo solamente pienso es, supuestamente desde septiembre se venía el incremento del agua, estamos al día de hoy, estamos a 7 de septiembre, eso quiere decir que el recibo de septiembre llegaría en octubre. Si a este mes, iniciando el mes de septiembre, me llegó ya este incremento tan notorio, sin darse todavía el alza, ¿qué puedo esperar yo para el mes de octubre? O la gente también. Entonces sí o sí es importante que se haga la denuncia y se ponga el PQR.
0: Muy bien, hablemos a esta hora de la mañana con el pueblo, con ustedes, con la gente. Buenos días, hola.
8: Sí, me incrementó 100 mil pesos pasados.
0: 100 mil pesos.
8: Y somos 4 personas.
0: Ok, 100 mil barras, 100 mil pesos. ¿A usted cuánto le incrementó a esta hora, mi querido amigo oyente?
9: Hola, muy buenos días, Tropicana. No, aquí lo que toca es pegarnos, pero una alborotada a las calles, porque la verdad, aquí nos dieron la cara. Aquí en Villavicencio nos dieron la cara. A todos. Porque como ninguno decimos nada, todos nos quedamos callados. Entonces...
0: Ah, bueno. Aquí como nadie dice nada, aquí como todo el mundo, no pasa nada, pasemos los servicios así, a ver qué. No, igual los tienen que pagar.
1: Exacto. A veces la gente dice, no, yo no voy ahí porque es que igual me toca pagarlo, pero sí es importante hacer lo que les digo, el PQR. Yo sé por qué se lo digo, o sea, es importante dejar ahí el precedente y la denuncia, no solamente de uno o de dos, sino de todos los ciudadanos con esta situación que está pasando en Villavicencio. Para eso existe la superintendencia, que está vigilando toda esa situación, lo que está pasando con ese incremento, que de verdad uno dice, es un abuso.
0: Muy bien. Hablemos a esta hora de la mañana con ustedes. ¿Quién más tiene por acá su queja? Buenos días.
10: Buenos días, Tropicana, la más bacana.
0: Buenos días.
10: Sobre lo del agua, sí está llegando carísimo, carísimo. El mes pasado me había llegado por 19 mil pesos y ahorita este mes me llegó por 45 mil pesos. Y solamente hay 3 personas acá en la casa y ahora con esa agua que está saliendo toda rara, que no se puede tomar porque una vez toma y una vez le da diarrea y dolor de estómago.
0: Okay.
10: Y así subiéndole a los recibos, imagínense, en vez de poner en pilas para arreglar ese tema del agua, acá en Villavicencio.
0: Bueno, ¿qué toma uno el agua y le da el diarrero o qué?
1: Pues no se deberían tomar así cruda.
0: Tiene,
1: claro,
0: que hervirla, mi amor, porque no, ahí sí, mejor dicho, ¿quién va a pegarse él, sí o no? Claro. Esto, Estamos hablando con ustedes, buenos días, hola.
11: Valencia, Milenita, buenos días.
0: ¿Cómo está? ¿Cómo le va?
11: Eso no es solamente en Villavicencio, acá en Acacia Dumita, los residuos de la luz y los residuos del agua, carísimos. Los de la luz incrementaron entre 30, 40, 50 mil pesos. Y con esa falladera que cada rato quitan el servicio. En la ESPA, imagínense, una casa deshabitada de casi 3 meses, el primer mes, ¿no? Que llegó 75 mil, dijimos, bueno, pues como se dieron 10 días, pues paguémosla a ver. No, el segundo mes, lo mismo, 75. ¿Se fue a hacer el reclamo? No, que es que ellos seguían por un promedio. Le dije, ¿cómo así? Entonces, ¿ustedes para qué toman lectura? Se supone que toman la lectura es para ver qué se consumió y qué no se consumió.
0: Claro.
11: No, que es que entonces ustedes tienen que venir a avisar que la casa está deshabitada. ¿Cómo así? O sea que las lecturas que supuestamente van a tomar no están sirviendo para nada. Entonces, se hizo el reclamo y eso no. Entonces, ¿uno a qué parte se puede dirigir para poner la queja sobre eso? Imagínense. O sea, no, que es que ellos cobran por un promedio. Así no haya consumo, entonces hay que...
0: Mi amor, en tu caso, pues tiene que ir allá a la ESPA, ¿sí o no? Empresa de Servicios Públicos del municipio de Acacías.
1: Sí, señor.
0: Ahí sí tiene que dirigirse allá. En este caso, nosotros acá en Villavicencio, pues al acueducto y alcantarillado de Villavicencio.
1: Exactamente. Pero si ustedes lo que quieren es denunciar o pedir que revisen el incremento de la tarifa del agua en la ciudad, en Villavicencio, hablando de Villavicencio, lo primero es que usted lleve una factura anterior o facturas anteriores y la factura donde aparece este aumento, número de cuenta o contrato del servicio, nombre del titular, y obviamente reclama primero ante la empresa de acueducto y alcantarillado, tiene habilitado el trámite de PQR y permite hacer pues la solicitud en línea. Después de eso es importantísimo también cuando usted tenga esa solicitud, puede presentar una petición, reclamo, solicitando explicación y revisión de la tarifa. Entonces son varios procesos y obviamente solicitar a la superintendencia verificar si el incremento aplicado por la empresa de acueducto y alcantarillado en las tarifas de acueducto y alcantarillado de Villavicencio se ajusta a la regulación vigente y si su aplicación a los usuarios se realizó correctamente. Eso es importante revisarlo, ¿no? Porque estamos hablando de un incremento que viene para este mes de septiembre y no lo aplicaron por adelantado.
0: Imagínese.
1: Si está dentro de lo legal, vuelvo y digo, porque si usted paga 35 mil, le van a subir una factura a 135 mil, ahí hay algo raro.
0: Muy bien. Hablemos a esta hora de la mañana con ustedes, con la gente que se queja del incremento de los servicios públicos. En este caso puntual, hablamos del recibo del agua que está llegando por las nubes y así como llega y como hemos tenido un pésimo servicio, pues nosotros lo debemos pagar. ¿Quién me habla por acá a esta hora de la mañana? Buenos días. Hola.
12: Buenos días, Valencia.
0: Valencia. ¿Cómo le va?
12: Para comunicarle. Bueno, gracias. Bien. Yo vivo acá en Covisán, Girasoles. Bien, acá retirado. Imagine que el recibo del agua me llegó por 175 mil pesos.
0: No, ¿pero qué?
12: ¿Cómo así? Sí, yo le mandé el por WhatsApp. Sí. No sé, yo, pero uno va a hacer el reclamo, imagínese allá el acueducto, y primero le dicen que uno tiene que tener pago el recibo. ¿Mm? Y si no, no le reciben ninguna que...
0: Tan bello,
1: hágame
0: ¿sí
1: el
0: o
1: favor.
0: No?
12: Sí, porque yo me toca ir hoy a ver si de pronto me rebajan algo. ¿Qué? Y es que acá están haciendo unos arreglos en la vía.
0: Sí.
12: Y eso nos habían quitado el agua y eso llegaba un chorrito chiquito para llegar al tanque de arriba, se demoraba. Y eso me llegó 175.
0: Uy, no, mi amor, pero
12: y que somos gente de escasos recursos.
0: No, pero
12: sí, Palencia.
0: ¿Cómo así que uno tiene que pagar el recibo primero? Que ellos verifiquen, miren, revisen y ahí sí. O sea, ¿cómo voy a pagar yo solo 70 mil pesos? A ver si después entonces me van a bajar o qué van a hacer. No, la verdad no me parece. Listo,
12: sí,
0: mi amor,
12: señor,
0: muchas gracias.
12: Bueno, gracias, Palencia, y muchas saludos a Mili y a todos.
0: No, listo,
12: gracias.
0: Mi amor, venga, pero ¿qué es lo que está pasando acá? ¿Quién nos puede ayudar acá? ¿Quién nos puede dar una solución acá de todos estos cobros excesivos y que, no? Pague primero y ahí sí. ¿Ah? ¿Qué es esto? ¿Cómo así? ¿En qué estamos? Villao,
1: no,
0: ¿no?
1: Abuso, padre.
0: Tenemos que despertar, la verdad, porque nos están atropellando. Nos están atropellando y es a todos. Miren, más denuncias de lo que...
13: Buenos días, Tropicana, la más bacana, Dios los bendiga. Tropicana,
0: amén.
13: Aquí en Portales del Llano, que es un barrio humilde, pobre, cogiéndolo así.
0: Sí.
13: Acá me llegó el recibo carísimo y a todos mis hijos les llegó el recibo caro. Por ejemplo, yo vivo con mi esposo, somos dos, y me llegó el recibo casi por 40 mil pesos, cosa que yo pagaba 18 mil pesos. Entonces sí llegó alto el recibo. Gracias, Tropicana, la más bacana.
0: Vea usted.
13: Y a todo el mundo por acá le subió el recibo.
0: Imagínense, sí, y estamos hablando de barrio estrato 1, que es lo que me están diciendo ustedes. ¿Quién más por acá tiene el mismo problema? Hola, buenos días. ¿Cómo están? Buenos días.
14: Muy buenos días.
0: ¿Cómo le va? Buenos días. ¿Usted qué barrio es?
14: Bien, gracias. En La Esperanza, en la séptima etapa. Pero la verdad es que no hubo para quedarme en el recibo, sino también para un denuncio que Hace más de 4 días hay un escape de agua aquí en toda la esquina donde arreglaron la carrera 39 con la calle 37. Ahí hay una fuga de agua hace más de 4 días y nada que
0: por la arreglarla. por la calle nueva, digámoslo así, ¿cierto?
14: Sí, mi calle que acabaron de reparar. Sí. En toda la esquina lleva más de 4 días y no han venido a reparar.
0: Listo, señores del acueducto, entonces así como son de buenos para cobrar, ahí hay una fuga. ¿Qué le podemos responder a esta persona? Muchas gracias, mi reina. ¿Listo, mi amor? Gracias. Muchas gracias. A esta hora es la gente a través de Tropicana 99.3 que escucha a sus oyentes. Fernán, buenos días, papá. ¿Cómo vamos? Fernán.
15: Buenos días.
0: ¿Bien o no, papi? ¿Cómo vamos?
15: Buenos días para todos. Buenos días, mi niña hermosa.
1: Buenos días.
15: Esto, el problema del agua es un problema bastante, bastante delicado. Nosotros, donde yo vivo, tengo Huawei. Sí. Hicieron revisión y que tenía que taparlo.
0: ¿Por qué?
15: ¿Está viendo? Porque eso era sacarle agua al subsuelo si no me cobrían una cuota de 25,000 pesos aparte de del consumo del residuo.
0: ¿Cómo la ve a mis amigos? ¿Ah? Esto son pero bien.
15: Yo le dije, eso no lo voy a tapar porque eso fue lo que nos dio el agua a más de uno en el sector donde yo vivo cuando no hubo agua. Ustedes no nos dieron carro tanque, no nos dieron agua, no nos dieron absolutamente nada. Y que tenía que taparlo si no me sacaron una multa. Imagínense.
0: ¿Y entonces qué pasó ahí?
15: Nosotros nos le pusimos bravos con los que usted, con los vecinos, y no los tapamos porque hay como 5 o 6 Huawei en la misma cuadra. Okay. Y que tenemos que taparlos todos, nos hicieron reunión que teníamos que taparlos. El recibo me llegaba por 15,000, 17,000, 18,000 pesos porque es trato uno, en Covisán también, sí. Delirio Covisán, y llegó por 94,000. Entonces sí toca pagarlo. No, tienen huevo.
0: La verdad, sí. Listo, bueno. Muchas gracias a usted por su denuncia a esta hora de la mañana. Ve, hoy el tema que tenemos puntual es el tema del agua.
1: Ojalá que hoy todos podamos ir a hacer el reclamo, ¿vale? Porque.
0: Sí, porque si una sola golondrina no llama agua, o sea, si uno va a una sola persona y ya, y listo, y todo el mundo se relaja, como que, bueno, listo. Claro. Ahí pasó. Entonces, pero si va a la gente masiva y pregunta, mire, es que a mí me llegó el recibo y todo esto, y esto, ¿quién lo controla?
1: Exactamente, si uno no dice nada, se va incrementando más y más y más. Entonces prácticamente termina uno pagándoles quién sabe cuánto de agua. Y vuelvo y digo, este incremento se dio, esa factura, si no estoy mal, viene siendo del mes de agosto, julio. Si no estoy mal, todavía no se ha dado el incremento, porque eso arrancaba ahorita en septiembre. Entonces, ¿qué podemos esperar para el mes de octubre? O sea, ¿cuánto no? Si a mí me llegó en eso, ¿qué espero? ¿200? ¿300?
0: ¿O más? Entonces, pagándole ahí los daños, lo de ustedes, o sea, reparándolo de... Lo que ustedes han hecho.
1: En vez de sentirse uno, Pale, después de estos meses que estuvimos sin agua, sentirse uno, oiga, venga, tras de que no nos hicieron descuento en la factura, porque eso sí, cuando no se tenía agua en Villavicencio, tocaba pagar sí o sí. ¿Y uno qué podía hacer? Pague. Nada. Porque usted no pagaba, pues se le seguía sumando la factura.
0: Cortaban.
1: Pero ahora.
0: Lo que no tenía, le cortaban lo que no tenía.
1: Exactamente, Pale. Y ahora, en este momento que ya se restableció, creo yo, el tema del agua en total en Villavicencio, entonces, tras de que nos tenían jodidos sin agua durante tantos meses, ahora toca entonces uno terminar pagándoles de más. Mm-hmm. Tampoco.
0: Hágame el bendito favor. Hablamos a esta hora de la mañana con la gente, con el pueblo, con ustedes, nuestros oyentes, en el 311-4638-993. Hablemos. ¿Quién más tiene quejas por acá? ¿Quién más tiene denuncias? Hola, muy buenos días. ¿Quién me habla por acá?
16: Yo escucho Tropicana, la más bacana. Tropicana, ¿cómo es posible que a mí el mes pasado pagué 34,000 y ahorita me lo dobletearon? Que no sean sinvergüenzas. Que no saquen la Navidad de ahí. Que respeten la humanidad. Y eso que esto es un barrio de estrato bajo. Estamos hablando de Portales del Llano. A todo el mundo le llegó caro, por favor.
0: Ahí le mandaron a decir, empresa de acueducto y alcantarillado de Villavicencio, le mandaron a decir por Tropicana para que ustedes cojan señal. La verdad, para que ustedes... Hombre, ¿cómo es que estamos atropellando aquí a la gente? ¿O cuál es? ¿O hay un comunicado? ¿Hay algo? ¿Hay alguna noticia, información sobre esto, de estos cobros que están llegando? Alguien que de pronto nos diga, no, venga, están equivocados ustedes. Lo que está pasando es esto, esto, esto, esto.
1: Pero es igual, Pale, o sea, el incremento de verdad es muy notorio. O sea, es una cosa ya que uno dice, ¿de dónde? ¿De dónde se incrementó tanto? Y sale en la factura, sale el incremento, eso sale, elevadísimo. Sí, entonces uno dice, ¿por qué? ¿Por qué? Si todavía ni siquiera en septiembre, que es el aumento, no ha llegado esa nueva factura, ¿qué podemos esperar para el mes de octubre? Uh-huh. ¿A dónde vamos a parar, como dice Pale?
0: Sí, ¿a dónde vamos a parar? Bueno. Hablemos a esta hora de la mañana con ustedes, buenos días.
17: Tropicana, la más bacana, bacanísima.
0: Sí, señor.
6: No, eso ellos no piensan en la comunidad. No, ellos no piensan en la comunidad y usted vaya a hacer el reclamo y le sale la trabajadora social o algo así. Y eso empieza a decirle, no, toca o toca. Y usted se sienta con los de la oficina y de malas. Sí, le toca pagar y listo. Y así se arregla. Pero como van 5 o 6 nomás, sí. Entonces deberíamos ir es un pocotón de gente para que sientan el rigor también.
0: Que sientan la presión de una vez del pueblo.
1: Hacer el plantón, hacer el plantón porque no hay de otra.
0: No, porque entonces que nos vamos a dejar atropellar. ¿No ve?
1: O sea, la verdad. De verdad, no solamente que se quede la queja acá en Tropicana, sino que se ponga la denuncia. Y vuelvo y digo, esto es como una pelea entre las empresas, entre la ENSA, entre la empresa de acueducto y alcantarillado, porque la verdad es que los incrementos son, uno dice de verdad.
0: O sea, empresas tan malas que son mediocres, de verdad, que son pésimas empresas acá.
1: La empresa, la ENSA, por ejemplo, no ha tenido servicio de energía en varios puntos.
0: No, y eso es cada nada.
1: Exacto, ha durado más de 24 horas sin servicio. A ver si usted le dicen, vea, por no haber tenido servicio de energía, le vamos a hacer un descuento de algo, ¿no?
0: ¿Cómo no?
1: Siguen cobrando igual.
0: Dios mío. Vea, y es lo mismo, la constante es esa. La. El agua, no, el agua.
17: Hola, buenos días. Yo escucho y recomiendo Tropicana, la más bacana. Pues nos están cobrando la inversión que se hizo para la recuperación del viaducto y del servicio del agua. Eso es lo que está pasando. O sea que en sí, la alcaldía ni la gobernación no van a pagar ni un peso, lo vamos a pagar nosotros los usuarios. Así de sencillo.
0: Ok.
1: Nada raro, la verdad. Bueno. Que nos toque pagar a nosotros toda esa situación.
0: Todo el chicharrón. Mm. Listo. A ver, hábleme por acá, papá. Mesa de Acueducto son dos empresas que sangran al pueblo. Son unas ratas, dice por acá la gente.
18: 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Se debe ir a cerrar en la puerta allá de Acueducto. Allá es donde se van a hacer las manifestaciones Tropicanas. La más
0: bacana. Estamos de acuerdo, mi querido amigo. No es que uno quiera acá estar sentado y que, no. No. Pero pues, el pueblo, nadie le responde a la gente. No hay ninguna respuesta por parte de ellos. Y entonces, ¿qué es lo que hay que hacer? Pues, fácil. Pero, pues, si no nos unimos, entonces estamos jodidos. Buenos días.
19: Buenos días, señores Tropicana, la más bacana, Valencia.
0: ¿Qué más, mijo?
19: Hay una problemática en la empresa de acueducto y no sé si todos en Villado saben que esa empresa es una empresa mixta. Es público-privada. El mayor porcentaje lo tiene la administración, o sea, la alcaldía. Entonces, todo parte desde allí, desde la alcaldía. No es tanto acá, sino en la alcaldía. ¿Por qué? Porque resulta que los precios los incrementa directamente unos funcionarios de la alcaldía y pues allí, ellos que tienen que hacer, pues hacer caso, porque pues tienen la minoría. Pero hay una cantidad de funcionarios en unas dependencias ahí dentro de la empresa que no se necesita, la verdad no se necesita. Eso es una burocracia, pero la cosa más berraca, que para coger una hoja mandan a 3 personas, para mover una silla van 2 y así sucesivamente. Entonces yo creería que mientras que esta administración o la que llegue cojan esa empresa de caballito de batalla, nunca va a progresar, va a seguir de para abajo y de para abajo. Tropicana, la más bacana.
0: Yo creo que aquí mi amigo no lo pudo haber dicho de otra forma mejor. Usted lo pudo. Papi, son puestos políticos. Ya.
1: La realidad.
0: Esa es la realidad. Son puestos políticos, es lo que usted dijo. 3 personas para una hoja. Y sí, es así, porque uno ve que así son las cosas. Que así son las cosas. O sea, 3 personas para. Y no hacen nada. La verdad, fuera que hicieran. Pero no hacen nada.
1: Sí, vale.
0: Entonces, mientras que digamos así, mi querido amigo, esto, aquí no va a pasar nada, papá.
1: No, y es importante, de verdad, los oyentes, la gente que está dejando acá sus quejas, que también lo hagan la empresa de acueducto, porque si no, esto va a ser pan del siguiente mes, al siguiente mes otra vez vamos a...
0: O sea, si no le ponemos el freno ahorita en este, vamos a seguir el otro mes, vamos a seguir en lo mismo.
1: Va
0: entonces,
1: a seguir y va a seguir.
0: Sí o sí hay que hacer algo, y si no hacemos algo, pues entonces esperemos el otro recibo y ya, y listo.
1: Las cosas hay que ponerle la manito desde el principio, porque si no después, ¿a dónde vamos a parar con el bolsillo?
0: Y no después nos cogen de pendejitos.
1: Exactamente, padre. Eso es
0: como han sabido hacerlo siempre. Buenos días, hola, ¿quién habla por acá? Hola, ¿denuncias?
20: Vale, mire, eso no es más sino ir a quemarle los recibos allá frente a las oficinas del acueducto. una forma de protesta, ir a quemarle los recibos, porque realmente no es justo que prácticamente un año que duramos sin el servicio del agua.
0: Están cobrando ahorita.
20: Que gracias a Dios todo este tiempo pues estuvo cayendo agüita, que San Pedrito se acordó de nosotros, para que vengan estos sinvergüenzas, estos ladrones, porque eso es lo que son, a venir a cobrar esos recibos tan desmesuradamente altos.
0: Tal cual.
1: Así es.
0: Vean la inconformidad de la gente. Esa es la inconformidad de la gente.
1: Son, o sea, muchas las denuncias, y no solamente uno mira en redes sociales, también a gente en diferentes partes, en Facebook, en TikTok también he visto por ahí varias gente que coge su recibo, hace los videos y dice, oiga, es increíble cómo se ha incrementado el servicio de agua en este último mes, ¿qué está pasando?
0: Averígüelo, Milenita, por favor, ya que Barquitas no ha llegado. Buenos días, hola, hola, ¿quién habla? Buenos días.
2: Buenos días, Tropicana, amor. Más, ¿cómo están? ¿Cómo amanecen?
0: Bien, ve aquí.
2: Yo quiero comentarles y apoyarles en lo que están hablando.
0: Señor.
2: Que la ENSA, en el municipio de Puerto Rico, más exactamente en la zona rural de Puerto Toledo, nos toca limpiar las redes eléctricas a nosotros.
0: Ok.
2: Que porque según ellos, con Macarena no les permite limpiar las redes eléctricas, entonces nos toca a nosotros limpiar las redes eléctricas. Y el servicio es pero sumamente, más que malo, es pésimo.
0: Perverso.
2: Y no nos rebajan ni un solo día de lo que, cuando no hay luz aquí duramos hasta 8, 15 días sin energía, pero el recibo llega normalmente.
0: Normalito.
2: Entonces sería Tropicana, muchas gracias.
0: Papá,
2: desde
0: usted.
2: Puerto Toledo, Meta.
0: Muchas gracias.
2: Municipio de Puerto Rico.
0: A usted por escucharlo, mismo allá en Puerto Toledo, donde somos locales, donde a esta hora de la mañana ustedes nos escuchan. Y pues hablamos por acá, abogamos por el pueblo, porque pues, ¿quién más lo va a escuchar? Imagínense, si esos ustedes que se hacen sentir, que hacen su denuncia aquí en la emisora, imagínense. Ahora, ¿qué tal no dijéramos nada? Pues ya, pues, nos lo clavan así, normalito. Tenemos que hacerlo sí o sí. Buenos días, hola, hola.
21: Muy buenos días, yo escucho Tropicana. Venga, Tropicana, a mí me parece el colmo que la comunidad se deje de esta gente. Vea, cuando hubo la crisis del agua, la gente pagando recibos públicos sin tener el servicio. De ahí fue que se pagaron esas construcciones que se hicieron, de pagar el servicio público sin tenerlo. Fuera de eso, la gente le tocaba comprar agua por aparte, ¿sí? Y ahora que ya medio se compuso esto, el agua, entonces le van a subir el 40 y el 50% a un recibo.
0: Así no
21: tienen
0: es.
21: Que ir a hacerle protesta, no solo en el Jordán, en la empresa de acueducto, sino en la EDESA que queda enseguida de la licorera del Meta. Ahí es donde, de ahí es donde se trama todo el chuchullo que viene de la alcaldía y la gobernación. De ahí es donde se trama todo el chanchullo, todas las tramañas que tienen de la ciudad, de ahí es.
0: Papá, muchas gracias a esta hora de la mañana. Es bueno uno conocer lo que habla la gente, lo que dice la gente, el pueblo a esta hora, y nos encanta de verdad hablar y escucharlos a ustedes. Nuestros oyentes en Tropicana 99.3 hablan, el pueblo hoy está inconforme con los servicios, en este caso, tema del agua puntual. Y también la luz, porque es que la luz, esas son dos cosas, aquí falla más que un bobo a la escuela, la verdad, el agua y la luz. Eso es como, mejor dicho, si estuviéramos por allá, en un pueblito quién sabe de dónde. Buenos días. Hola.
22: Yo escucho y recomiendo Tropicana, la más bacana. Muy buenos días, muchachos.
0: ¿Qué más?
22: Oiga,
0: más.
22: Es terrible, terrible la cantidad de motociclistas, cambiando de tema, del
0: sí,
22: agua.
0: Señor.
22: Las imprudencias tan terribles aquí sobre la avenida Puerto López, ahí donde hace un tiempo perdió la vida un motociclista por salir de Quirpas y pasar al otro lado para coger hacia Puerto López. Volvieron y corrieron eso y nadie ha hecho nada. Ahí en eso va a haber otro muerto. Muchachos, la gente aquí por el puente peatonal, los motociclistas, cantidad de motociclistas con su pasajero sin casco, motos sin placa. Mire cómo está la inseguridad de Villavicencio con la cuestión de los motociclistas y nadie hace nada. Aquí no hay nada, aquí no hay orden, no hay ley. Qué tristeza. Me duele Villavicencio porque es la ciudad que me abrió los brazos hace más de 25 años. Buen día, muchachones.
0: Buen día a usted, mi querido amigo. Buen día. ¿Cómo la ve ahí, Milanita?
1: Tremendo eso, ¿no, Vale? Son muchas situaciones las que pasan en Villavicencio, la verdad. El tema de las imprudencias en las motos, el tema de los semáforos en la ciudad que siguen dañados. Ve uno el fin de semana, hace unos recorridos, la verdad. Siempre se encuentra uno con el tema de semáforos, el tema de los huecos también, puntos importantes de la ciudad.
0: Ah, no, los huecos.
1: Donde hay
0: una cosa
1: huecos. Y la normalita. Verdad, claro, para hay mucha gente que viene de pronto de otros lugares y no conoce el estado de las vías acá en Villavicencio, por eso pasan accidentes también. Entonces son muchas situaciones que pasan en la ciudad.
0: Ayúdenos, por favor, ayúdenos, ayúdenos, ayúdenos a ayudar. Ayúdenos a ayudar aquí en esta ciudad, por favor. Ayudémosle a esta ciudad. Otra denuncia por acá. La gente está cansada ya de esto. De verdad que sí.
3: Ahora lo de los motociclistas. Se pusieron a hacer piques al frente del Samán. Llegaron. Se les habla a la policía. No pueden hacer nada porque es muy berraco lidiar con los policías. Y movilidad. Toques tránsito, no, que no se acercan porque también es muy difícil, o sea, les quedó grande. Los moteros se comieron los policías y comieron los agentes de tránsito, ellos que se las dan de muy berracos.
0: Bueno, pues.
3: Y mientras, nosotros sí, ahí en el Samán, chupe y chupe y chupe sonidos, escamas, alborotos, de todo. Porque están haciendo pique los señores en plena vía principal, por vía centro.
0: Papi, esto es fastidioso.
3: Tropicana la más bacana.
0: Yo lo entiendo, mi querido amigo, porque yo vivo también en un sector donde, uy, pasan estas motos y le quitan. Yo no sé si es lo que le quitan el taco, yo no sé qué es lo que le quitan a esto, pero uy, Dios mío, yo no sé si es que yo ya estoy viejo o ya, uy, me fastidian las cosas, pero qué incomodidad esto, escuchar a las motos así que le quitan como
1: uy,
0: el,
1: sí,
0: el,
1: vale.
0: ¿Cómo es que llama? Es el tabaco, yo no me acuerdo qué es lo que le quitan, pero uy, es una cosa horrible, ¿oyó? Es una cosa horrible. Las 7 de la mañana, 44 minutos, 7 de la mañana, 44 minutos, ya venimos con más denuncias de la gente hoy en Tropicana 99.3. La emisora que escuchamos, la emisora que recomendamos, buenos días, la emisora que está con nosotros, la emisora del pueblo y de la gente. ¡Oh!

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3: 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En Tropicana son las
0: 7:55 en Tropicana.
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6: 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En Tropicana son las
0: 7:56 en Tropicana.
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0: 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Son las 7:56, 7:56 en Tropicana y

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0: en Tropicana. Son las
1: 7:57 en Tropicana.
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2: 7 de la mañana, 58.
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0: Las 8 de la mañana, 10 minutos en Cómo Amaneció la Tropicana, 99.3, 8 de la mañana, 10 minutos. Buenos días, gracias por la sintonía y por estar ahí. Siempre conectamos con nosotros en este lunes, comenzando esta nueva semana con Tropicana, la más bacana, bacanísima.
1: Bueno, Pale, le voy a hablar, vamos a hablar un poquito de política rápidamente. Le voy a hablar del señor Roy Barreras.
0: Perdón, antes de que usted inicie con política, hoy es 7 de agosto, ¿cierto que sí? Hace un mes se posicionó el presidente de Colombia. Lleva un mes. Un mes lleva este nuevo presidente.
2: Ya un mes rugiendo, diga.
1: Ya un mes.
2: Lleva un mes rugiendo.
0: Yo no sé si está rugiendo, pero pues lleva un mes.
1: Ha hecho cosas en el país, el hombre.
0: Sí, se han hecho cosas.
1: Cosas importantes, sobre todo, creería yo, por la seguridad del país.
0: Sí.
1: Bueno, cada quien como que se evalúa desde casa cómo le ha parecido a este mes el presidente, el señor de la Estrella, cómo ha sido. ¿Cómo lo ve? ¿Cómo lo percibe como presidente? Aunque es un mes, ¿no?
0: Sí.
1: Pero en un mes, pues, ha hecho cosas importantes para el país. Bueno, pero lo va a hablar en este caso del señor Roy Barreras, que dice que se retira de la política para dedicarse a la literatura. ¿Cómo la vea? El señor Roy Barreras, que confirmó su salida de la vida pública y profesional que había llevado hasta ahora. Recordemos que él fue candidato a la presidencia de la República. Y pues a través de un mensaje en su cuenta de X comunicó que pone fin a sus etapas como médico y como político, a las que dedicó 20 años. Tras ejercer pues este trabajo en la política, él decidió, dice que va a cerrar ciclos de la vida, asegurando que deja pues el espacio para que una nueva generación asuma las causas del defendido político, y dice que quiere descansar. Dijo: los dejo descansar. Marcó el cierre de estas facetas. Explicó que pues tras dedicar décadas a tratar pues obviamente el tema político, pues ahora decide descansar y pues se hace a un lado para dedicarse a la literatura. Sí, señor. Ah, ¿cómo
0: okay.
1: la ve?
0: Ok, bueno, pues yo creo que después de cierto tiempo ya tienen que como que pensar y sí o no. Hay gente que dura toda la vida ahí en eso y es molesto y molesto y molesto y como que
2: Yo creo que el man ya tiene su parte económica.
0: ¿Cómo
2: ya
0: está?
2: La tiene.
0: Buenos días, ¿cómo le va?
2: Verdad, ¿no? Ya la tiene.
0: ¿Cómo está?
2: Buenos días, Marito. ¿Cómo están?
0: Buenos días,
2: es que
0: ¿cómo
2: tengo
0: están?
2: Un oído tapado.
0: ¿Sí?
2: Sí, no sé.
0: Venga,
2: qué
0: yo
2: pasa.
0: Me lo destapo, venga.
2: No sé qué pasa con el oído, pero bueno, ahí medio los escucho, señores. Sí, resulta que me imagino que este político ya tiene su parte monetaria, la tiene bien establecida, su economía y todo el tema. La pregunta es: ¿qué tipo de libros va a escribir? ¿Y quién le va a comprar ese tipo de libros?
0: ¿Usted le compraría un libro a Roy Barreras?
2: Lo que pasa es que yo no he

0: He sido consumidor de libros, la verdad, no, desde el colegio he sido perezoso. Creo que el único libro que me he leído en mi historia, y eso está mal, porque es un mal hábito, pero no he podido con ese tema de la lectura porque me distraigo muchísimo. Cuando yo estoy leyendo me distraigo mucho. El único libro que me leí fue el del Principito, no más. ¿Pero ustedes se han leído libros o no?
1: Casi no soy fanática de leer.
0: Ah, bueno.
1: Sí, pero sí me gusta, pero lo mío
0: es... O sea, leer, digamos que podemos leer una noticia, enfocarnos de pronto en un periódico, tema. Pero ya de coger un libro con tantas páginas es como...
1: Es complicado, sí.
0: Sí, sí, pero es un buen hábito, es un buen hábito. Sino que hoy en día el internet, la tecnología nos ha quitado esa costumbre de leer, ¿sí o no?
1: Sí, eso es verdad. Bueno, pues les cuento esa noticia, abrimos esto el lunes, y él dice, el señor Roy Barreras, dice, la vida es cambio. Por eso Roy Barreras, pues dice que deja la política para dedicarse de lleno a la literatura. Él es candidato presidencial y senador, pues... Ustedes recuerdan que se dedicó a la política casi 20 años y él deja ya su
2: mensaje. Ya es hora de ir a descansar.
1: Sí, ya deja su mensaje en la cuenta de X y él dice que ya quiere descansar. Pues creo yo que es una buena decisión, ¿no?
0: ¿A quién mandarían ustedes, por ejemplo, de política a descansar? Aparte de Gustavo
2: Petro. Álvaro Uribe Vélez.
1: Álvaro Uribe Vélez.
2: ¿A quién más? Sí, ya está bueno. Al presidente Gustavo Petro.
1: Sí, ya está bueno.
2: ¿A quién más?
0: Ya está bueno con Uribe.
2: Dijo que Petro dijo, yo no voy a seguir como los viejos que les gusta estar molestando y vea. Y ahí está encima.
0: Ya la señora Cabal. Uh-huh. La señora Cabal ya, hombre.
1: Supérelo. No sé, pero a veces ella me genera a mí a veces como... No sé, como amores y odios al mismo. Bueno, no, yo no soy de odiar a nadie, ¿no? Sino que a veces hace unos comentarios acertados.
0: ¿Por qué odias a Petro?
1: Pero yo no odio a nadie, la verdad. Vea, créanme que no, nunca soy de, uy, que lo odio, que no, para nada.
0: Pero sí, ya hay varios políticos que ya deberían, pero no sé, es que caras nuevas dentro de la política es como muy difícil, ¿no?
1: Eso
0: es verdad. De poner uno a decir, este sería muy buen presidente en futuras elecciones y todo el tema, entonces digamos que es como complicado ver una nueva figura por ahí.
1: Sí,
0: política.
1: Claro, eso es verdad, pero quiere que le diga una cosa, uno no debería hablar de odio en el tema de la política, porque allá cada quien, tanto un presidente como el otro, ¿no? De pronto es
2: entre
1: como
2: ellos la... no se odian, sí, ¿ustedes sabían eso?
1: Es como la competencia, no, pero yo creo que las frías con Petro sí ahora se dan duro, sí, pero no es tanto sino como la competencia, ¿no? Muchas veces eso va en la rivalidad, querer dejar huella y decir, venga, yo hice este trabajo bien, y llega uno nuevo también y dice, no, pero yo puedo hacer esto, o llevarle la contraria también pasa, y como es que eso izquierda, es como derecha.
0: Todo. Sí, es como todo, como decían por ahí en el Chavo del Ocho, hay cosas que ni que tengo, no tengo razón.
1: Exacto.
0: Sí. Pero por ejemplo, nosotros amamos nuestras competencias.
1: Exacto. No, y le digo otra cosa, hay presidentes.
0: Pero si ellos no se aman en competencias, pues.
1: Exacto. Y hay presidentes que de pronto son fuertes en algo, ¿no? Por ejemplo, creo que de la Estrella, por lo que estoy persiguiendo, va a ser como muy fuerte con el tema de la seguridad del país.
2: Bueno, pues Dios quiera que sea así, porque la verdad sí lo necesitamos, y lo necesitamos es mucho, y no de ahorita, sino. O sea, siempre, o sea, lo que es. Lo que se promete que se cumpla, ¿sí? Eso es lo que necesitamos nosotros. Si algo lo prometió, si eso fue lo que prometió en campaña, pues que lo haga.
1: Y además pero que sí. Es un mes hasta ahora como para uno darle, o sea, pienso yo, ¿no? Para los que no están, pues, de apoyar al nuevo presidente, es un mes hasta ahora, hay que dejarlo trabajar y en un tiempo ya uno dice, bueno, sí, tomé la mejor decisión o me equivoqué o esa persona, porque a veces, ¿sabe qué pasa también? Cuando alguien hace un buen trabajo, le cuesta a las otras personas aceptarlo.
2: Ah, no, sí, claro.
1: Y le siguen dando garrote.
2: Y pues prácticamente pues eso tiene que pasar así porque pues no es que las cosas van pasando, van cambiando, entonces hay que hacerlo así.
1: Sí, claro, eso es verdad.
0: Bueno, los que se renuncian a la política se dedican a hacer otras cosas, como por ejemplo el Iván Duque, que se dedicó a ser DJ, ¿no?
1: Sí,
0: lo vieron por ahí, que se retiró de la política también. Bueno, no de la política, no sabemos. Pero sí dijo, lo voy a poner a ser DJ.
1: No, ¿sabe qué me gusta también? Que no fue como de mis favoritos, pero me gusta que ha sido un hombre como muy, muy sentado, muy quieto, muy puesto. Este señor Juan Manuel Santos. Me ha gustado mucho después de que se retiró de la política, o sea, después de que dejó de ser presidente. Se ha visto como muy discreto también, no lo veo uno por ahí lanzando pullas como tan malucas. Y eso que le entregó el mandato a Petro, ¿sí? Pero siempre ha sido como un señor muy decente.
0: Pues vamos a ver futuros libros del señor Roy Barreras para que lo lean, muchachos.
2: Bueno, ahí está. La pregunta es, ¿usted compraría un libro del señor Roy Barreras?
0: ¿Usted sí, mire? ¿Cómo así? ¿Qué me está diciendo? Ah, es que me decía Mile que sí. Que compraría un libro de Roy Barreras.
1: Claro, ¿por qué no? Pudiera hacerlo.
2: Bueno. Esperemos a ver qué va a pasar. 8 de la mañana, 17 minutos. Las 8 de la mañana, 17 minutos. 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En la mañana del lunes. ¡Flo!

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0: 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Tendero que se respete en Villavicencio, escucha la emisora y es Tropicana 99.3 por la información, por todo el contenido que tenemos, porque ustedes la verdad la pasan muy bien con nosotros. Y para eso nosotros en Villavicencio queremos previar la fidelidad de todos los amigos tenderos de la ciudad de Villavicencio. Gracias de verdad a cada uno de ustedes, familia, por estar ahí siempre conectados, por elegirnos, por preferirnos, por llevarnos siempre 24/7 donde ustedes están ahí, de verdad, atendiendo a la gente que nos está escuchando allá en la tienda de la esquina. Siempre es una buena emisora, es Tropicana 99.3. 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
0: 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Saludo para todos los tenderos, a usted que en este momento está abriendo su tienda, a usted que en este momento está escuchando Tropicana 99.3 allá en su tienda, bienvenido, gracias por escucharnos.
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0: Gracias por recomendarnos siempre 24/7 también, familia.
1: Sí, señores.
0: Ahí estamos nosotros siempre. 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Así que atentos, atentos, atentos todos, muy pendientes de mi Tropicana. ¡Viva!

0: hagamos lo que diga nuestro Cora. 8 de la mañana ya, 38 minutos en tu Tropicana 99.3. 8 de la mañana, 38 minutos. ¿Qué pasó, Vargas? Que veo que me hace...
1: Sí, señor.
0: Que me está haciendo como caritas.
1: Voy a contarle varias cositas. La primera es que mañana vamos a tener una... No se me vayan a asustar el día de mañana. No sé si esto ya lo contaron antes de las 8 de la mañana, pero si lo contaron... Mañana, sobre las 10 de la mañana, su celular va a sonar, va a tener una alerta de sismo. Mañana, sí, señores, mañana va a haber una alerta de sismo sobre las 10 de la mañana. Pero esto no es para que se alarme. Esto sencillamente es que a nivel nacional se va a estar haciendo, se va a emitir el sonido que va a formar parte del simulacro nacional de evacuación por terremoto 2026. Este es un ejercicio que se va a realizar en todo el país para poner a prueba la preparación de la población y de las instituciones ante el posible terremoto de gran magnitud que pasamos el mes de agosto, ¿no? La jornada va a incluir diferentes acciones de prevención y respuesta, entre ellas el envío de una alerta a los teléfonos celulares. Por eso no se me vaya a asustar, simplemente haga el simulacro
0: normal
1: de salir, los silbatos, altavoces. Esto,
0: o sea,
1: va a ser
0: el simulacro mañana. Espérate un segundito, o sea, sí o sí hay que salir mañana, o sea, apenas escuchemos.
1: Pues obviamente hay que hacer el simulacro, aunque okay. No sé, yo la verdad he sido muy negativo en varias cosas y una de ellas es eso. El tema del simulacro yo creo que eso nunca ha ayudado, porque siempre al momento de un terremoto, un sismo, uno sale corriendo, uno se desespera, pero entonces digamos que se le olvida a uno lo que estudió en el simulacro. Sin embargo, mañana esta jornada va a ser en diferentes acciones de prevención y respuesta, así que le van a enviar una alerta a los teléfonos celulares. No sé si los iPhone, porque en sí como tal, cuando va a haber un terremoto o un sismo, empieza a sonar el celular, los Android, si usted tiene configurado, por ejemplo, el tema del Android. Lo que me pasa a mí, por ejemplo, yo sé que le pasa más de uno de alguna persona, porque yo vi un video de cómo configurar el celular para que le suene el pitico antes del sismo. Y resulta que yo lo configuré y a mí nunca en ningún momento me ha sonado el pitico. Okay. Yo sé que le puede estar pasando. Pero si a usted le llega la alerta el día de mañana a las 10 de la mañana, no se va a asustar. Simplemente es el simulacro para que lo pueda hacer. Es el día de mañana a las 10 de la mañana. Mañana es 8 de septiembre.
0: Mañana es 8 de septiembre.
1: Exacto, mañana 8 de septiembre para que lo tengan muy en cuenta y no se vayan a asustar.
0: Muy
1: ¿listo?
0: Bien.
1: Listo, ahí está
0: ya
1: la
0: saben,
1: primera.
0: Entonces, ya saben, entonces, esa es la primera noticia entonces que tenemos.
1: Sí, señor.
0: Ojo.
1: La segunda tiene que ver con Abelardo de la Espriella. Resulta, pasa y acontece que el presidente de la República anunció un plan energía ya. Usted sabe que nosotros a nivel nacional, y no solamente a nivel nacional, sino a nivel global, estamos pasando por una situación bastante compleja en materia de energía. Pues resulta que el presidente Abelardo de la Espriella anunció varias medidas aprobadas por el CREC para hacerle frente a la eventual crisis de suministro de energía en Colombia. El mandatario insistió que en un mensaje publicado en su cuenta de X el pasado domingo 6 de septiembre, en que se debe tomar acciones preventivas para participar y anticipar ante esta eventualidad de crisis energética, algo que fue advertido desde hace varios años por distintos sectores, pero ignorado por la administración de Gustavo Petro, según lo que dice la noticia. De la Espriella anunció con el que tiene un plan de energía que ya están anticipando para protegerla y garantizar el suministro de energía durante los próximos meses. Así que estaremos a la espera de este plan que tiene preparado el señor Abelardo de la Espriella. Y además dice, premiaremos el ahorro de energía, quienes reduzcan su consumo mensual en un 10% frente a su meta individual podrán recibir beneficios en su factura. Ojalá, que esto era lo que hablábamos la semana pasada, ¿no? Con la empresa de energía de la ciudad de Villavicencio. Quienes la superen en un 10% tendrán un cobro adicional. Por eso hay que cuidar, hay que desconectar los cargadores. Si hay electrodomésticos que no estemos utilizando, desconéctelos también. Los usuarios regulados de los municipios afectados por el terremoto estarán exentos de este esquema. Y segundo, activaremos un mecanismo para garantizar la generación térmica necesaria, cuidar desde ahora las reservas de nuestros embalses y reducir el riesgo de desabastecimiento durante el verano del 2026-2027, porque estamos en riesgo de que haya un apagón en el país. Entonces hay que tener mucho cuidado con el tema.
0: Hay que caminar pianito. Uh-huh. Noticias a esta hora de la mañana, entonces ya saben,
1: por ejemplo,
0: 8 de septiembre.
1: Un electrodoméstico que permanece prendido y que consume luz y que a veces nosotros pensamos que no consume luz, es el televisor. Usted ha visto que el televisor queda con una lucecita rojita, ¿no?
0: Sí, señor.
1: Eso está consumiendo
0: uno,
1: luz.
0: Uno debe...
1: Así usted lo haya apagado.
0: Hay mucha gente que no desconecta las cosas.
1: Exacto.
0: Uh-huh. O sea, toda la noche y eso, el bombillito ahí está.
1: Ahí está.
0: Eso está con... Así sea cierto grado de luz, pero está uh-huh. consumiendo algo.
1: Está consumiendo.
0: Está consumiendo algo. Entonces hay que hacerlo. O sea, yo soy de los que en la casa electrodomésticos veo, papi, el televisor, equipo de sonido, esto, ventilador. Venga para acá.
1: Pero la maña más recurrente que tenemos nosotros los colombianos es dejar el cargador conectado toda la noche. Toda sí. la noche. Imagínese que el celular debe cargar por lo menos en una hora. Ya en esa hora usted conectó y desconectó rápido. Pero hay gente que deja los cargadores, incluso deja el cargador conectado sin estar cargando el celular. Mañas pendejas. Y esto está pues pasando la factura prácticamente en su servicio, en su casa. Y no solamente en su casa, sino que mire, ya hay una alerta de que podríamos estar teniendo un apagón nacional.
0: Muy bien. 8 de la mañana, 44 minutos. Es Tropicana 99.3 en la mañana de este día. Lunes, comenzamos esta nueva semana y comenzamos con la bendición de Dios. Siempre, todo el tiempo. Gracias por estar ahí. 8 de la mañana, 44 minutos. Me presento la musiquita de la tierrita. Buenos días. 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
3: 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En Tropicana son las
0: 8 de la mañana 53.
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5: 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En Tropicana son las
0: 8.54 en Tropicana.
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1: 8 de la mañana, 56 minutos en tu Tropicana.
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1: 8 de la mañana 57.
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22: Son las 9 de la mañana. 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

0: Miguel Bosé, qué clásico, a esta hora de la balada en Tropicana, a las 9 de la mañana, 11 minutos, a las 9 de la mañana, 11 minutos. 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
0: La 9 de la mañana, 13 minutos, en cómo amaneció de Tropicana, 99.3, a las 9 de la mañana, 13 minutos, y a

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1: ¿Vos sabés quién es María Consuelo Córdoba? ¿Vos sabés quién es María Consuelo Córdoba? No.
0: María Consuelo. ¿No le suena? Sí me suena el nombre, pero se me...
1: Se le escapa.
0: Se me escapa en ese momento.
1: Bueno, la semana pasada estuvimos hablando de María Consuelo Córdoba, que es la persona que había pedido la eutanasia en Colombia.
0: Ah, okay, sí. Es más, de hecho, el nosotros subimos el contenido de ella, ¿recuerda que
1: sí,
0: está ahí?
1: Sí, sí, sí, hablando de
0: ella. A mí le hizo
1: la noticia como tal.
0: Okay, sí.
1: Pues resulta que ya María Consuelo Córdoba tomó una decisión que cambia el rumbo de su historia.
0: Ya no la va a hacer.
1: Tras años de consecuencias físicas y económicas por el ataque de un ácido que sufrió en el año 2000, la mujer de 58 años habría solicitado la eutanasia. Resulta que el procedimiento ya había sido

0: autorizado por Capital Salud desde hace 4 años. Sin embargo, Córdoba recibió una noticia que la hizo cambiar la decisión. Podría someterse a nuevas cirugías para tratar las afectaciones que tiene en la nariz y en la boca. Dijo, estoy muy feliz. Yo sí quiero hacerme mi cirugía, pero yo no me voy a hacer ninguna eutanasia. Entonces ya digamos que ya su idea de solicitar la eutanasia pues ya cambió, afirmó María Consuelo, quien ha pasado por 86 intervenciones quirúrgicas desde el ataque que le hizo su expareja. Ya la decisión fue dada a conocer por el abogado Juan José Castro. Dijo, vamos para eso. Quien también está destacando el apoyo que está recibiendo por parte de este personaje. Y pues Córdoba ya está muy contenta y muy feliz después de 26 años de consecuencias por esta agresión. Entonces María Consuelo ya busca reconstruir su vida y continuar adelante con los tratamientos que le permitan. Además, usted recuerda que también Mile nos estuvo contando la noticia de que Arturo Calle también le va a dar una casa y todo el tema. Entonces digamos que todo este video que se hizo viral ha ayudado como a mejorar el tema, como a sentirse apoyada en ese sentido. Y pues hombre, ya pues se va a someter a unas cirugías donde ya le va a poder permitir respirar.
1: O por lo menos, gracias a Dios y toma de rumbo, eso lo hablábamos nosotros y lo hablábamos con la gente, que si uno estaba sufriendo, que si la persona se sentía muy, muy, muy mal, porque pues esta persona que ya no aguantaba más. Y muchas personas decían, hey, como que, ¿por qué lo va a hacer? Todo eso, ¿cierto? Uno no sabe, uno no tiene por qué, bueno, uno pues criticar, juzgar a nadie, a la gente, ¿cierto? Porque pues, uno no sabe qué es lo que está viviendo. Simplemente la persona que vive ese proceso es quien dice, no, yo sé por qué lo pido, ¿cierto?
0: Sí, claro, y que más de un oyente estuvo de acuerdo con eso, ¿no?
1: Sí, claro.
0: Que lo haga, yo también estaría de acuerdo y todo el tema. Pero ya, ella ya cambió su idea, su ideología y dijo, listo, me voy a someter a esas cirugías que, gracias a Dios, porque de pronto puede que las cirugías hayan sido bastante costosas, o puede que ella haya dicho, ya me he hecho tantas cirugías que ninguna ya me ha funcionado y yo no puedo respirar y todo el tema. Entonces digamos que ahí hay una muy buena solución, una lucecita al final del camino. Entonces ahí está,
1: para
0: una buena oportunidad para ella.
1: Que hay que agotar todos los recursos y la verdad... Pues aquí hay un ejemplo de esto, ¿no?
0: Sí, señor.
1: Aquí hay un ejemplo claro de lo que le pasó a esta mujer.
0: Sí,
1: si ustedes
0: señor.
1: Quieren ver, ahí la tenemos también en nuestro Instagram, en nuestras redes sociales. Ahí aparece la historia de esta mujer.
0: Bastante como.
1: Para que vayan, ¿no? y la chequen, digan, hombre, sí, quiero mirar, quiero saber cómo es. Vayan, chequen, para que sepan de qué es lo que estamos hablando nosotros a
0: esta
1: hora
0: de la mañana. Y mire, de otra de esas noticias, videos que se hacen virales por ahí, quiero contarle de Keylor. Keylor es un niño de 5 años con parálisis cerebral que tiene afectada parte de su movilidad de su cuerpo. Se hizo viral junto con su hermanito en un momento tan conmovedor de miles de personas. Usted apenas ve el video, ya lo va a subir a través de las redes sociales de nuestras páginas. Pero uno apenas ve el video, se le llenan los ojos de agua, Pale, porque durante este video que se alcanza a ver en las redes sociales, este niño de 5 años que está tratando de hacer sus terapias de caminando, está el hermanito al lado como apoyándolo, diciendo, sí, vamos hermanito, tú puedes, tú lo vas a lograr, ¿sí me entiendes?
1: Sí.
0: Entonces digamos que hasta contarlo me conmueve, la verdad, se me llenan los ojos de agua, de lágrimas, porque... ahí vemos que nosotros tenemos que ser agradecidos de que nuestros hijos están bien, de que tienen todas sus partes del cuerpo, las tiene complicadas y todo el tema. Y a veces nos quejamos por cosas, por pendejadas, que otras personas están pasando peores situaciones que nosotros. Entonces, ahí estaba este chiquitín, el de 5 años, diciéndole a su hermanito, hey, tú puedes, tú lo puedes
1: lograr. Motivándolo, dándole ánimo.
0: Sí, claro. Voy a subir el video en las redes sociales y ustedes cuando lo vean me van a entender lo que yo siento en este momento y lo conmovedor que me siento al ver este video y ese apoyo que le da a su hermanito de 5 años.
1: Bueno, aquí estamos, los buenos somos más, motivando. Cada día uno sabe con qué se amanece, uno sabe cómo amanece hoy. Alguien, cuál es el problema que tiene, cuál es la situación que tiene, qué está pasando en su vida, qué lo lleva de pronto a pensar algo raro que uno diga, no, ¿cierto? Muchas veces hay situaciones que lo hacen pensar, ¿cierto?
0: Sí, total.
1: Y bueno, pues
0: Hay que ser agradecidos con Dios, padre.
1: Sí.
0: Hay que ser agradecidos todo el tiempo con Dios, dejar de quejarnos tanto y hombre, decirle, dale gracias a Dios que estamos bien.
1: Gracias a Dios. Son las 9 de la mañana, 19 minutos. 9 de la mañana, 19 minutos. 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

0: 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La emisora que estáis escuchando por todo y aviso sobre este. Oiga, me están comentando por acá algo, Harold Vargas, papá. Mira que acá también, aquí mejor dicho, nosotros mantenemos enterados de todo, de todo, de todo.
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0: Y me están diciendo que en el anillo vial, no. Ahí en Serramonte, ahí como quien dice que va a entrar a Amarillo, están haciendo una obra.
2: Sí.
0: Esto es privado, esto es de TGI, algo así. Y tienen dos huecos al lado de la carretera. Claro, se reduce en un solo carril. Hay un trancón, pero una cosa. Y el trancón no es por hora. El trancón es a toda hora. Y es todo el día. Y con esto ya llevan varios días así. Yo no sé si se le puede dar celeridad, no sé cuál sea ahí, pero la molestia de las personas que viven por ese sector de Serramonte, de los multifamiliares Centauros, de Amarillo, de toda esa parte de la ciudad, la gente que viene de Porfía, la gente que viene para la zona centro de Villavicencio, porque es una cosa que la verdad, todos los días incomoda, molesta.
2: Demasiado.
0: Si usted va a salir del sector de Amarillo, le va a molestar, porque los carros que vienen de Porfía hacia la zona centro, ahí eso, mejor dicho, un trancón impresionante. Entonces, la verdad, esto, hacemos el llamado ahí, no sé, hacemos el llamado, pero para que sea rapidito, que se haga el trabajo, no sé. La verdad, ya llevan varios días que trabajan y que trabajan y que trabajan y el trancón sigue igual. Y otra parte, cambiando de tema, hablemos de la Secretaría de Movilidad, se están haciendo operativos. Esto sí me gusta lo que están haciendo los operativos por ese sector de Amarillo, por ese sector de los multifamiliares de los Centauros. Así que mi querido amigo, usted que no tiene documentos de esa motocicleta, usted que le gusta andar sin casco, a usted que le gusta evadir a las autoridades, en este caso pues la Secretaría de Movilidad, ellos están haciendo su cabello, ellos están haciendo su trabajo normal. Y hay mucha gente que pues no le tiene el SWAT a la moto, la moto no tiene papeles, la moto es como si estuviera ahí normal, andan sin casco, transitan dos, tres personas en moto, nadie dice nada. Entonces a esto hay que ponerle freno, mi querido amigo.
2: Totalmente.
0: A esto hay que ponerle freno, la verdad. En serio que sí.
2: Así que hay que enviar todo ese tipo de reportes, todo lo que ustedes quieran enviar en materia de denuncias, ya saben, a través de 311-4638-993, lo que tenemos en este momento en materia de movilidad, trancones que se van a presentar, pues obviamente cuando uno necesita que las vías estén en construcción, porque pues a veces, para transitar a veces es complicado, ¿no?
0: Gracias, y me está diciendo por acá la gente, gracias Angelita, muchas gracias. Me está diciendo que el puente del buque está cerrado, o sea que no me van a meter por ahí, porque si no se embrollan ahí en un trancón, en un taco. ¡Ojo! ¡Filas! Solamente hay una máquina ahí nomás, ¿sí me entienden? Uh-huh. Se supone que están haciendo el trabajo ahí. Sí, están total. Haciendo un trabajo, pero yo simplemente veo es una máquina ahí, está parada, no hay gente. Vamos a ver si van a trabajar, a ver qué es lo que se va a hacer ahí. Bueno, pero la gente nos está reportando. Gracias. Toca devolvernos y subir. Ah, ok, listo, muchas gracias.
2: Vamos a ver. Una vuelta tremenda, ¿sí o no?
0: Sí, claro, por la parte de arriba del buque, porque ¿cómo se va a meter por ahí, por ese lado? ¿Sí me entiende? No, o sea, a salir por el colegio, por el Neil Astro, no se puede.
2: No se puede,
0: entonces
2: complicado.
0: Tiene que ser hasta la parte de arriba, como quien dice que va para la vereda del Carmen. Uh-huh. Para que lo tenga ahí muy presente, mi querido amigo. 9 de la mañana, 41 minutos. Yo escucho.

0: esta nueva semana.
1: Bueno, voy a contarle esas noticias que se hacen virales a nivel internacional. ¿Cómo le parece que un creador de contenido británico, nigerano, exactamente, el man tenía 43 años, ¿no?
2: Sí.
1: Perdió la vida, falleció tras someterse a una cirugía estética, pero no una cirugía cualquiera.
2: ¿Ese fue el que se cortó, el que se alargó el nepe?
1: Alargamiento.
2: Ok.
1: ¿Ya la comentaron o no?
2: No. Mil gracias, sí, para decir. Pero no, cuéntemela, tranquilo.
1: Listo, pues es un hombre nigeriano de 43 años, perdió la vida tras someterse a una cirugía estética de alargamiento de pene. Eso, tal como lo ha revelado el portal, la autopsia atribuye su muerte a una embolia letal provocada por la inyección de casi 40 mililitros de ácido hialurónico y también licodaina en un centro médico sin licencia. Usted sabe que cuando pues a veces se someten a centros estéticos,
2: pero venga,
1: que no están, o sea, evaluados.
2: ¿Para qué ponen a eso?
1: Sí, señores. De pronto el man lo tenía muy chiquis y sí, estaba, ese sería su complejo. Y a pesar que el man es morenazo, ¿no? Sí. Uno piensa que los morenazos tienen ahí su...
2: ¿Sí? ¿Usted ha pensado eso?
1: No sé, eso es lo que dicen las teorías.
2: Dice, no, uno piensa
1: que el negro, que no hay que vainas, sí, que el negro de WhatsApp, que falla. Okay. Pero el man, pues, hombre, perdió la vida por ese tema, por un alargamiento de pene. Y uno, queriendo hacer este tipo de cirugía, ya uno lo piensa dos veces, ¿sí o no?
2: Sí. ¿Cómo la ve?
1: Entonces, pues ahí está el dilema, ¿no? De esa noticia.
2: Uh-huh. Vean, pues.
1: Mire, con unos 185 mil seguidores tenía este señor.
2: 185 mil, uh-huh. Quería hacer un reto. ¿Eh? No hagan eso, por favor, no hagan eso, mis queridos amigos, porque miren lo que pasa, vean. Se tiran la vida y tan rico que es la vida vivir, ¿eh?

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3: 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En Tropicana son las...
0: ¡No, de la mañana 55 en Tropicana!
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0: en Tropicana. Son las
1: 9:56 minutos en tu Tropicana.
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1: 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Y el éxito que está pegando duro, esta canción de Joaquín Guillermo, pero enamorado. Dice así.

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3: 9.57.
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3: 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En tu Tropicana, a las 9 de la mañana, 58 minutos.
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10: Son las 10 de la mañana. 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

0: diciembre. ¿Están jugando el amigo secreto, sí o no? ¿Los endulzaron, sí o no? ¿Ya les pasaron dulcecitos por ahí? ¿O muy tacañines? Hay unos que son muy tacaños, seguro. Oh, uno tiene que endulzar al amigo secreto, hay que endulzarlo entonces. Les pregunto, ¿ya me los endulzaron? Porque si no, va retacando. De una, claro.
1: Ah, ¿cómo así que no? ¿No lo has endulzado? Bueno,
0: 10:15. 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Ahorita me voy a ir con vallenato lloroncito, con vallenato cortavenas de una vez. ¿Alguien quiere un vallenato cortavenas? Que me diga esta canción cortavenas. También traigo salsita bacana y traigo música.

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1: ¿Qué tal? Muy, pero muy buen día. Aquí estoy en la mañana de este lunes, comenzando esta nueva semana.

0: hola, hola, buena.
1: Sí, Andresito, regáleme la canción Mi Presidio.
2: Listo. Otro, de pronto otro.
3: Por acá. Fernando, bacana. Hola, mi padre, me regalas una canción, Mi Corazón Bello, Mi Presidio, gracias, mi vida, lindo, feliz. Tarde, que yo lo bendiga. Listo. Y a mí aún no me han regalado dulces, no me han endulzado.
2: ¿Cómo así que no la han endulzado? ¿Cómo así que no la han endulzado? ¿Ah? Mi presidio, mujer, tú eres mi presidio. Buenos días.
4: Tropicana, la bacana, bacanísima. Andrés. Olvídala de los diablitos.
2: Olvídala, papi. Papi, ese es del binomio de oro, América. Listo, también se lo va a ganar dos vallenatos pegaditos de una vez aquí en Tropicana. ¡Tropicana!

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1: Buenos días,
2: mi padre Valencia. Feliz comienzo de semana. Dios lo bendiga y le guarde. Regáleme por el tipo de carne propia. De un diamante a un rubí, si es posible. Muchas gracias.
1: Bueno, chaito, hola, buenos días.
3: Yo escucho y recomiendo Tropicana, la más bacana, bacanísima. Palencia, mi hermano, regáleme en vallenatico ahí. Ven conmigo, Diomedes Díaz. 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
1: Están vallenateros hoy. También pídame musiquita de los Bre, salsita popular, buenos días.
4: Pale, en carne propia.
1: Soba, buenos días.
5: ¿Qué hizo, mi perro? ¿Quiere una cortavenas? ¿Cuál? Un vallenato cortavenas, ¿qué tal en cenizas frías? ¿Sí? Una de Bre de Tropicana, una Bre. Y los 50 de Joselito, dame tu mujer, José. Sí,
1: papá, esa, vamos con esa, ¿vale? Con esa de Bre, ¿listo? Dame tu mujer, José. Dime cuando me la dará. Esa es buena, ¿sí o no? Ya,

0: 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Son las 10 de la mañana, 43 minutos, 10:43. 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
4: 10:45.
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0: Son las 10:46 en Tropicana.
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2: 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En Tropicana son las
0: 10:47.
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0: 10:48.
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22: Son las 11 de la mañana. 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

0: 29.3 en la mañana en este lunes. Arrancamos, comenzamos esta nueva semana con la bendición de papá Dios. Aquí estamos. Buenos días. Buenos días, buenos días, buenos días, buenos días, buenos días, buenos días, buenos días. Yo, niño, papi, decímelo.
1: Palencia, Palencia, Tropicana, la más bacana.
0: ¿Qué más, mi negro?
1: Tres palabras.
0: Papi, eso es un clásico, es clásico, mi negrito, ¿sí o no?

0: ¿Qué se quieren pedir por acá? ¿Qué se quieren programar? Nada más sino que me digan por acá buenos días.
1: Valencia, buenos días. Papi, Valencia, para reforzar la rejilla de la alcantarilla ahí en el semáforo de Brasilandia.
2: Estadio.
1: Hermano, eso hay un hueco ahí. Puede ser un accidente. Y en carne propia, vallenato en carne propia. Papi, eso, la más bacana, más carísima.
0: En carne propia. Ahora alguien que se quiera programar propia, en carne propia.
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0: Uy, es mucho clásico el vallenato. Y un popular, necesito un popular, pero bien bacano. Un popular, ojalá bien corta, ¿eh? ¿Sí o no?

0: hola por acá. Un popular, pero bien bacano. Buenos días, hola, hola.
1: Tropicana, buenos días, buenos días. Habla del barrio Manantial.
0: ¿Cómo está?
1: Regálenme la canción esa que hice, la hija de Leonel Díaz.
0: Hija de Leonel Díaz, listo, mejor. Necesito ahora un popular, pero bien bacano, un popular bien poderoso. ¿Cuál sería el popular? Ustedes me digan por acá, ¡ey! Este popular, papi, no puede faltar. Este popular, bien bacano. Buenos días, hola.
2: Palencia, póngase ahí, mal amor de Luis Alberto Posada. Ay,
0: tengo los que mandan, mi rey. Tengo los que mandan. Yo aquí no mando, los que mandan son ustedes. ¡Suena! ¡Mal amor!
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0: ¡Dolor! ¡Ya me están volviendo a ramacita! 11 de la mañana, 26 minutos. Por aquí están Tres Palencias.

0: por aquí estoy en este lunes. Me encanta el lunes. El lunes comienza uno activado, ¿sí o no? Iniciamos la semana como debe ser, con toda la actitud, con toda la energía, con todo el power. 11:37 minutos, no es una novela. Qué clásico, buenos días, que se quiere programar de una vez, buenos días.
1: Hola. Yo veo, escucho y eso, comparto papi, Tropicana, la más bacana. Buenos Dímelo. Días, Pale.
0: Papi, ¿bien o no?
1: Pale, hay una salsita ¿Cuál? Sabrosita.
0: ¿Cuál,
1: con
0: cuál?
1: Tito Gómez, Página de Amor.
0: Uy,
1: gracias,
0: papi.
1: Tropicana, página. La más bacana.
0: A mí me gusta cuando me proban salsita bien bacana. Esa página de amor tienen tus ojos.
2: Palencia, Palencia, buenos días, por favor. Recuerdos de un amor.
0: De los diablitos.
2: Recuerdos de un amor de el Jesús Manuel Estrada. Gracias.
0: Ah, bueno, ahí canta Jesús Manuel Estrada, sí señor, papá, tiene toda la razón y le cabe derecho. Voy con las dos canciones de una vez aquí en Tropicana 99.3.

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6: 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En Tropicana son las...
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0: 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Son las
1: 11:50 minutos. 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
1: 11:50 minutos, yo escucho, veo y comparto Tropicana.
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3: Son las 12 del mediodía. 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
3: 12 del día, 52 minutos en tu Tropicana.
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3: 12 del día, 53 minutos en tu Tropicana.
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0: 1:50 en tu Tropicana.
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0: 1:51 en tu Tropicana.
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0: Canción es un buen clásico, lo hace Madonna, se llama Isla Bonita, es ahora en Tropicana, la más bacana, bacanísima. ¿Qué tal? Feliz tarde, ¿cómo andan?
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0: Muy bien, aquí estamos en...

0: A todos los que están conectados en esta tarde bacana con Tropical, para Rosaura, a todas las mamacitas que en esta tarde escuchan la buena programación de Tropical, la más bacana, bacanísima, a todos los parceritos que están por ahí trabajando en el amarillito.
1: Amarillito que se respete, lleva Tropicana.
0: Así que les voy a acompañar hasta las 6 de la tarde, así que preparadísimos, déjenme esa nota de voz y de una, interactuamos, ya saben, el WhatsApp está habilitado en este momento. 311-4638-993. Queremos esa maratón de mensajes en esta tarde.
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0: Calibre 50, nos vamos para

0: Más un gusto saludarles esta tarde de lunes. A veces el lunes se torna un poquito jocoso, ¿no? Vamos a empezar a saludar a los oyentes que me dicen, hey.
1: Yo escucho Tropicana, la más bacana,
0: bacanísima. Un abrazo para Gima Gutiérrez. Me están enviando corazoncito, Gima, ¿cómo está ahí? Voy a saludar a Yusley, todas las mujeres hermosas se están conectando en esta tarde bacana con Tropicana. Hello, Yusley.
2: Mucho bebé, recomiendo Tropicana, la más bacanísima, bacanísima. Jarito, de San Luis de Guarte, me puedes dejar escuchar la canción Ajena.
0: Gracias. Ajena, de... Listo, me imagino que esa es de Eddie Herrera, ¿sí o no? La canción que me está pidiendo en ese momento. A las 2 de la tarde, 23 minutos. 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

esta canción la casa la cantan todos los gringos en Gringolandia. La musiquita de Carlitos Vives se llama Pa' Maite, es Tropicana. Las 2 de la tarde, 40 minutos.

0: quiero preguntarles a los oyentes de Tropicana, la más bacana, bacanísima. Esta canción la catalogaron como la canción o el vallenato más bonito de toda la historia, ¿no? El vallenato más bonito de toda la historia, esta canción de Pamaité de Carlitos Vives. Hoy quiero preguntarles a los oyentes, ¿cuál considera usted que es el vallenato más bonito de toda Colombia? ¿Cuál es el vallenato más bonito y que realmente se debe llevar el título? Entonces cuéntemelo ya mismo a través del WhatsApp de Tropicana, el vallenato más bonito. ¿Cómo se llama el vallenato más bonito de la historia? Voy a saludar aquí oyentes. Buenas, Fabi.
1: Me escucho y recomiendo Tropicana, la más bacana, carísima, Harold.
0: ¿Cómo va la onda?
1: Buenas tardes. Harold, hoy juega.
0: Hoy juega Llaneritos.
1: Llaneritos, sí, señores. Voy a comer Tolima hoy.
0: Sí, señor.
1: Buenas tardes para
0: los peticiones. Bueno, hay que ponerle toda la actitud a nuestros amigos de Llaneros FC para que, mejor dicho, están jugando bien los muchachos de Llaneros.
2: Hoy juego por mis sueños.
0: Dice.
2: Al creador me encomiendo, tomando mi.
0: Así que saludo especial a todos los que vienen a visitarnos en Villavicencio.
3: ¡Que viva el Tolima!
4: Llaneros, yo soy.
0: Yo no sé por qué cuando Llaneros va a jugar, se me olvida la camiseta, por Dios bendito. No entiendo esa situación que me está pasando últimamente con Llaneros.
5: Hola, Danito.
0: Sí, ¿cómo estáis?
5: Yo aquí en sintonía desde la mañana, pero no he reportado sin sintonía. Hasta ahorita que reporto sintonía.
0: Lo importante es que esté juiciosa, mi amor.
5: Que más, Danito, Dios me lo bendiga en esta hermosa tarde.
0: Amén, Dios te bendiga también en esta tarde bacana con Tropicana. Ya sabe, cuénteme cuál es el vallenato bonito el que usted considera. Ese vallenato sí es bonito, ¿listo? Ahí los voy a esperar a través del WhatsApp de Tropicana 311-4638-993.

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2: 2:54.
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2: 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Con Tropicana tenemos las 2:55.
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15: 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Son las
2: 2:56.
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2: 2:57 p.m.
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0: tropical a las 3 de la tarde, 12 minutos, 3, 12. En este lunes suena bonito, suena delicioso, Tropicana.
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0: Quiero saludar a la señora María Eugenia, que a esta hora está escuchando Tropicana, la más bacana, bacanísima. Desde el barrio Villa Juliana y a todos los que están por ahí pendientes, a su saludo, a Fernando Parra. Quiero saludar también a Florecita. Florecita.

0: más bonito, no, mejor dicho, que me encanta, Perdóname la Vida de Nelson Velázquez. Hermoso, sí. Vallenato. Bueno, la música de Nelson Velázquez me encanta, en general, me fascina. Toda. Sí, me claro. refascina, es no, mi preferida.
1: A mí también me gusta.

0: Bueno, ahí está. Entonces, hoy les estoy preguntando a los oyentes precisamente cuál cree que es el vallenato bonito. Ese vallenato que usted dice, mejor dicho, el de la historia, es el vallenato que nunca se puede dejar pasar de moda. ¿Qué dice Sandrita? ¿Cómo está, Sandrita?
1: ¿Cómo está? Que Dios te bendiga. Aquí escuchando Tropicana, la más bacana, bacanísima. Que Dios te bendiga.
0: Dios te bendiga también a ti, mi amor. Gracias, el señor Dumar. ¿Qué ha habido, Dumar?
2: Vale, buenos días.
0: Ah, bueno, bueno, bueno. Este otro mensaje. Este.
2: Harold, pues yo conozco mucho de vallenatos.
0: Sí, señor.
2: Pero que me parece bonito. Esposa mía, de otro serie.
0: Sí, ese es bonito.

0: vallenato más bonito de la historia. Pero eso, hay muchos vallenatos. Realmente hay muchos vallenatos. Esta es la canción más solicitada para dedicársela a la esposa. Y además que estamos en el mes de amor y amistad, ¿no?
1: ¡Ah!

0: Se llama Un Solo Cuerpo. A las 3 de la tarde, 28 minutos.
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0: Yo escucho, veo y comparto Tropicana, la más bacana, bacanísima. Ya están compartiendo las redes sociales. Me imagino que sí, ahí pendientes, ahí conectados todo el tiempo, minuto a minuto, momento a momento, a través de Instagram. Estamos como @tropivillavo. Y también estamos en TikTok como Tropicana Villavicencio Pilas, porque mañana vamos a hacer conexión en vivo como amaneció Villavicencio y el Meta. Así que vamos a estar conectados para que ustedes puedan escuchar y puedan vernos al mismo tiempo. Así que deben de estar muy pendientes, porque vamos a empezar a hacer transmisiones en vivo en nuestro programa bien bacano como Tropicana, para que ustedes también puedan tener la oportunidad de vernos en vivo y en directo y pasarla bien, ser parte de nosotros, escucharnos cada instante, cada minuto con Tropicana, la más bacana, bacanísima. Es un gusto saludarles a los que están enviando su nota de voz, los que nos dicen, hey, ese vallenato bonito se llama tal. A ver, ¿qué nos dicen por acá? Buenas.
2: Jarito, Jarito, buenas tardes.
0: Buenas tardes, mi hermanazo.
2: Dígamelo. El vallenato que me teletransporta y, mejor dicho, me trae grandes recuerdos. Yo estaba prestando servicio militar, ¿sí?, en el año 1998.
0: Uy, hace mucho tiempo.
2: Y me trae grandes recuerdos de una novia que tuve, hermano, que la quise muchísimo. Y ese vallenato prácticamente me teletransporto.
0: Sí, sí, sí.
2: Manantial de amor del Niño de Oro de América.
0: No, Jarito, pero eso, usted se fue fuerte, mi hermanazo, es un temazo.
2: Bendiga, la más bacana. Amén. Bacanísima.
0: Muchas gracias por ese mensaje y por expresarnos también esos bonitos sentimientos. Además que estamos en amor y amistad, todo se vale. Hay que recordar el amor, viejos amores y demás.

0: Me hizo casi lo mismo. Hermosa canción, bueno. Está bien, la gente recordando el amor. Me hizo acordar de viejos momentos. Qué chévere. Eso me gusta, que los oyentes estén activos en esta tarde. Estamos recordando. No es despecho, señores, es amor. Es amor y amistad. Eso les estoy haciendo la pregunta a esta hora de la tarde a los oyentes. ¿Cuál cree, cuál considera que es el vallenato más bonito, el más delicioso, el más que le llega directo al corazón? Déjeme saberlo porque yo estoy haciendo un censo en este momento para que ustedes me lo cuenten a través del WhatsApp 311-4638-993. Quiero saludar a todos los amigos tenderos pilas, porque vamos a estar pintando las fachadas de los tenderos. No se lo pierdan.
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0: como dice Joselito. La música también, la música de diciembre que se va aproximando, señores, porque nos respira en la nuca, dice.
1: La Navidad nos está respirando en la nuca.
0: Bien, voy a invitarlos en ese mismo instante para que ingresen a través de nuestro Instagram, arroba tropivillavo. Pueden ingresar en ese mismo instante, arroba tropivillavo, porque les acabo de subir una noticia de las cuales le había hablado sobre las horas de la mañana, de un conmovedor video que se ha vuelto viral a través de las redes sociales, valga la redundancia, y es precisamente un hermanito de 5 años, más exactamente, que le estaba dando mucho ánimo a su hermanito de 5 años porque pues sufre de una parálisis, y ahí estaba su hermanito alentándolo. Así que es un video bastante bonito, bastante conmovedor. Ya lo pueden ver a través del Instagram, arroba tropillao, para que nos sigan. Si no nos siguen, deben de hacerlo en este momento para que la pasen bien con Tropicana, se vayan enterando de todo lo que ha sido viral últimamente en las redes sociales. Y bueno, pues ahí los vamos a estar esperando. Ya saben, arroba tropillao, ahí estaremos también en TikTok como Tropicana Villavicencio, Facebook también nos pueden encontrar ahí como Tropicana Villavicencio, ya lo saben.
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0: Llega Mr. Brian, esta tarde bacana suena muy bien. Aquí está Mr. Brian llamando, buscando

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1: 3:54.
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3: 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Son las
1: en la tarde 3:54.
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0: Cana 99.3, la ciudad de Villavicencio, todo el departamento del Meta. Le bajo, le subo y listo, yo le bajo los calzones, mire, no se preocupe por eso, yo soy cooperativo, colaborativo. ¿Cómo está, Emiles?
1: Bien, sí, señor, feliz tarde para usted, Jarolito, y para todos los oyentes de Tropicana. Aquí estamos en este lunes, en esta semana bacana, nueva semana bacana, arrancando una nueva semana. Hoy ya estamos a 7 de septiembre, 7 días que han ido corriendo de este noveno mes, mes de amor y amistad. Oiga, a propósito, ¿cuándo se celebra amor y amistad?
0: Eso mismo yo me estaba preguntando el día de ayer y me quedé así como loco, ¿no?
1: Soy perdida de cuentas, la verdad, pero sí sería chévere saber cuándo se juega amor y amistad, cuándo es el día, la celebración.
0: Me imagino yo que es dentro de 8 días, o sea, este fin de semana que viene, me imagino.
1: Bueno,
0: me imagino yo.
1: Que me alice regalo, Jarolito.
0: Dice, en Colombia el día de amor y amistad se celebra el tercer sábado del mes de

0: segundo, tercero, el 19.
1: Ah, el 19 de septiembre.
0: 19 de septiembre vamos a tener la celebración de amor y amistad. Todavía tienen tiempo de regalar, todavía tienen tiempo de comprar. Sí, 19, Adalix, muchísimas gracias. Adalix dice el 19 de septiembre, sí. Yo estaba desconectado también con el tema. Es que ¿sabe qué es lo que pasa, Mile? Que uno soltero, ¿para qué va a pensar en amor y amistad? ¿Para qué esa joda?
1: Es que la celebración de amor y amistad no es solamente para los que están enamorados, también ¿sí? Los amigos. Amigos especiales también.
0: Es que amigos que yo considere amigos que tenga, tampoco. ¿No? Tampoco. Amigos tampoco no hay.
1: Pero para este mes que no le conviene decir.
0: Dice amigo ratón, el ratón del queso.
1: ¿Se cree en amistad?
0: Sí, tengo, en mi vida tengo como un solo amigo. Dos, perdón. Tengo a la parejita, una mujer y un hombre, que han sido bacanos, chéveres. ¿Cómo se identifica uno que tiene un buen amigo? Se identifica precisamente cuando le ayudan a uno. Bien sea monetariamente, bien sea que está incondicionalmente todo el tiempo con usted. Que no solamente si usted tiene plata, no le importa si usted no tiene plata. Siempre. Yo tengo buenos amigos. Hasta ahí, pero para que yo les regale un regalo, para que yo les dé un regalo de amor y amistad, sí, graves.
1: La verdad.
0: Ahí sí pueden llorar conmigo.
1: Yo he aprendido a decir amistades, ¿sí? Sí. O bueno, conocidos, porque la palabra amistad sí es fuerte. Yo sí. También tengo solamente dos amistades así de años, que diga amistad, sí.
0: Pero yo amigos sí tengo. O sea, yo sí puedo decir que la amistad sí sirve, los amigos sí existen. Los que son fieles y todo eso, leales y todo el tema.
1: Así es. Bueno, que ese sea el mes también de apostarle a la amistad. Hay muchos lugares también, empresas, donde están jugando el amigo secreto, donde están jugando pues a ver cómo les va con esos regalitos. Pero sí creo que esa tradición se ha perdido un poco, pero vale la pena rescatarla en este 2026.
0: Bueno, ahí está la conexión a esta hora que tenemos en esa combinación bacana. Bienvenidos mañana. Ojo, mañana desde las 6 de la mañana ya nos pueden ver. Nos pueden ver y escuchar al mismo tiempo. Así que mañana nos vemos ahí a través de las redes sociales. Vamos a estar transmitiendo en TikTok, vamos a estar transmitiendo en Instagram y vamos a estar ahí conectados con todos los oyentes para que vayan, para que vean cómo es que se hace la radio en vivo, ¿sí o no?
1: ¡Qué bueno! ¡Súper noticia! Mejor dicho, apenas arrancar esta semana.
0: Por supuesto, aquí.

0: Que no, carísima. Dile, les voy a subir una imagen cuando nosotros hacíamos radio en los años 80. Cuando tenía, por ejemplo, usted el copete de halo. Bueno, yo no sé qué era lo que tenía usted en esa época, copete, pero se ve guapa. Déjeme decirle de mamacita.
1: Mejor dicho.
0: Se ve cosita deliciosa de Dios, como dice Teresa. Y Palencia, bueno, Palencia con su flow siempre. Harold Vargas se ve como titino.
1: Una pregunta, Harold Vargas, ¿en señora, esa época era calvo ya o todavía?
0: En
1: no?
0: Esa época todavía tenía calva. ¿Quieren ver la fotografía que acabamos de recrear? Porque hay una tendencia nueva. Y usted sabe que cuando sale una tendencia, todo el mundo queremos hacerla. Y la nueva tendencia es que precisamente no recrea la inteligencia artificial como en los años 80. Y entonces empezamos a recordar ahí como cuando tenemos una cabina de la antigua, con ropa y outfit de la antigua. Anteriormente no se decía outfit, se decía pinta.
1: Una pinta, está
0: con la
1: pinta
0: de los 80.
1: Ya tiene la pinta de los 80, ahí
0: sí,
1: está.
0: Entonces,
1: ver, ahorita es diferente.
0: Ya se la voy a subir a ustedes para que de una vez nos ayuden a darle me gusta. Entre más me gusta, nosotros nos ponemos contentos. Mire que pues el alimento de nosotros los locutores, ¿no?
1: Sí, claro. Comentario, cada mensaje que nos dejan los oyentes a través de las redes sociales, de verdad que es bien bonito y nos gusta leerlo siempre. Estamos acá sentados leyendo sus comentarios cada que subimos algo a las redes sociales y siempre nos gusta leerlos, que es lo importante.
0: Por supuesto, oiga, aparte de leerlos, mire que me dicen, me preguntan que qué pasaría en el sector de, yo creo que es el trancón de siempre, ¿no? Pero aquí nos están informando los oyentes de Tropicana. Dice, en este momento, tráfico detenido por paquete en entrada de Serviex. ¿Qué quiere decir esto, señores? Vía Puerto López, esa es la pregunta que me estaban haciendo en ese momento. Vía Puerto López, en la cuarta división, tener precaución y esperar el tráfico lento mientras llegan los antiexplosivos y verifican la situación. Al parecer, hay un elemento no identificado, precisamente un explosivo es lo que están comentando en este mismo instante, así que hay tráfico represado en este lugar, en la vía Puerto López, Villavicencio, Puerto López, está represado por este tema. Esperemos que los antimotines, bueno, los antiexplosivos lleguen lo más pronto posible, porque realmente es preocupante, y más lo que está sucediendo en el país en materia de orden público también es preocupante. Entonces, ahí está la respuesta para todos los oyentes que nos están preguntando qué estará pasando en la vía Puerto López. Bueno, ahí está, es un tema donde están investigando, ya están las autoridades ahí, están esperando los antiexplosivos, y es una noticia de última hora que ya vamos a corroborar bien la información para entregarles esta noticia a todos los oyentes. Es complejo el tema.

0: 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Son las 4 de la tarde, 48 minutos. Quiero invitarlos ya mismo les voy a enviar el link a todos los oyentes porque queremos sumar la cantidad de likes para que ustedes vayan a ver cómo quedamos en los años 80, la nueva tendencia que hay en materia de imagen, para que ustedes me ayuden a darle like y me digan cuál de los tres quedamos más titinos. ¿Cuál de? Vea, Miller Rivera quedó churra Miller Rivera. A través de nuestro Instagram queremos invitarlos para que ingresen cómo era a la antigua, cómo se trabajaba la radio, para que vayan a dejar ese comentario a través del WhatsApp, a través de el Instagram, perdón, a Instagram @tropivillao. Ahí los espero de una vez para que ustedes me digan cómo nos vemos, si nos vemos bien, titiros, feitos, o cómo nos ve por ahí. Ya saben, la imagen ya está publicada a través de @tropivillao. Y ya lo saben también a nuestros amigos tenderos. Aquí les tengo una invitación importante para ustedes.
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4: Aquí estamos a las 4:51, 4:51. 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
6: 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Son las
0: 4:53.
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0: Si no me falla el corazón, a las 5 de la tarde, 12 minutos. Aquí está la combinación bacana en Tropicana, entregándole muy buena programación y sobre todo la compañía que ustedes merecen. En esta tarde del lunes, iniciando con toda la actitud, aquí está la combinación bacana con Mile Rivera. Mile, ¿cómo estáis?
1: Bien, Harolito. Vea que precisamente estábamos hablando hace un momento del tema de la vía Puerto López, ¿cierto?
0: Sí,
1: que estaba presentando
0: ahí
1: como un impasse que estaba
0: en... Como un susto.
1: Sí, como un cierre total en la vía Villavicencio-Puerto López. Más exactamente le hablo de a la altura del cantón de la cuarta división.
0: Sí.
1: Las autoridades estuvieron ahí por un rato, acordonaron la zona, estaban pues investigando un paquete sospechoso abandonado en la carretera para pues determinar si contenía explosivos. Gracias a Dios que no. Gracias a Dios que fue solamente el susto. Y pues en estos momentos hay normalidad en la vía Puerto López. Gracias a Dios pues no pasó nada grave. Un perro antiexplosivos verificó un paquete sospechoso frente al centro de la cuarta división y descartó presencia de material peligroso. Las autoridades pues reabrieron ya el paso vehicular en el sector. Esto para los que estaban como un poquito preocupados sobre lo que estaba pasando en la vía Puerto López, más exactamente a la altura del cantón de la cuarta división.
0: ¿Sabe que me causa curiosidad esa noticia, Mile? Porque ayer un amigo que estaba haciendo una entrega ahí en el cantón militar me comentaba que pues no podía entrar al ejército como tal porque estaban en una brigada de alarma, digamos, en tema

0: atender la situación, una emergencia y todo el tema, y pasa esto hoy, pues claro, o sea, ya queda uno como psicoseado en el tema, ¿sí o no?
1: Sí, claro. Bueno, pues afortunadamente ya pues pusieron manos ahí sobre la situación, acordonaron ahí pues el tema, estaban investigando, hasta, imagínense, un perro antiexplosivos también estaba verificando el paquete sospechoso frente al cantón de la cuarta división, pero pues ya se descartó la presencia de material peligroso.
0: Gracias a Dios, qué peligro, ¿verdad? Con todo lo que está pasando en el país, pues uno se pone a pensar todo este tema. Entonces, ahí está, hay tranquilidad en el departamento del Meta. La pregunta es, que me imagino que las autoridades empiezan a investigar, ¿qué fue lo que sucedió? ¿Quién fue el chistoso que puso ese tema ahí? ¿O quién quiso intimidar a las fuerzas militares en ese caso? Entonces, ahí atentos, porque ya venimos a contarles también una noticia que con drones, con un encambre, exactamente lo titularon así, un encambre de drones, llegaron a un batallón, creo que fue en Popayán, si no estoy mal.
1: Lo del fin de semana, porque...
0: Sí, creo que fue el sábado, el domingo.
1: Entonces anterior a eso también fue en Santander, ¿no?
0: Sí.
1: En
0: sí,
1: otro
0: sí.
1: punto de Santander. Y si es así también, oigan, está preocupante. Sí. De hecho, estaba viendo un reporte este fin de semana que lo que va corrido de este año, o sea, de años anteriores, ese ha sido el año donde más... En Colombia se ha sufrido ataque con drones.
0: Por eso mismo, porque como el presidente Abelardo de la Espriella dijo, voy con toda con ellos y vamos con mano dura y todo el tema. Entonces digamos que se están alborotando un poquito más y pues esperemos a ver qué sucede con el orden público en nuestro país. 5:15 PM, a esta hora en Coma Tarde, Ciudad de Tropicana.
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0: Buena música y sobre todo tateándonos de cositas. Vamos a saludar oyentes que en esta tarde están por ahí dejando su mensaje. Si nos quiere reportar la movilidad a esta hora de la tarde, con mucho gusto, para que me digan dónde hay trancones, dónde hay colapso en las vías. Y vamos a estar haciendo una movilidad mejor a través de Tropicana. A ver qué me dice. Buenas tardes.
1: Tropicana, la más bacana. Juan, bacanísima. Ojalá Vargas.
0: ¿Cómo andamos?
1: ¿Cómo atardeció de Tropicana?
0: Sí, señor.
1: ¿Cómo atardeció? Atardeció como amaneció con Tropicana.
0: Eso.
1: Trancón en la 40, trancón en Villacento, trancón en Cerramonte, para ir de vuelta, trancón en el centro, trancón en La Esperanza, trancón. No he dicho Villado es Villado, trancón ahora.
0: Sí, señores. Toca preguntar, no, es donde no hay.
1: Uno salir en carro

0: ¿Dónde hay trancones? Sino donde no hay. ¿Dónde no hay trancones? Hay que preguntar de ahora en adelante, a ver qué dice. Buenas tardes.
1: Tropi, buenas tardes. Tropicana, hágame un favor, ¿dónde queda la dirección de Oro Express?
0: Listo, ya le vamos a buscar el dato, mi hermano.
1: ¿Cómo puedo llegar allá?
0: Listo, papi, ya le vamos a buscar. En Villavicencio, sí, señor, hay un Oro Express en Villavicencio. Ya les paso el dato por interno para que esté muy pendiente. A ver, Norfi, ¿cómo
2: tropicana,
0: estáis?
2: Tropicana, la más bacana. No, pues quedaron todos tres muy espectaculares.
0: Titinos, ¿verdad?
2: Pero en especial para mi Rolito Jaro.
0: Ay,
2: espectacular ese hombre.
0: Ay, mi Norfi hermosa, cómo me enamoraste con esa vocecita hermosa de Dios. Gracias, mi vida, Dios te bendiga. Qué linda, mi Norfi. En serio que eres una mujer bastante especial. Demasiado especial, diría yo.
3: Quedaron guapísimos.
0: Uy, gracias.
3: Excelentemente.
0: Para los oyentes que acaban de entrar a la sintonía y no saben de qué estoy hablando, bueno, precisamente que le subimos, hay una tendencia nueva que está saliendo, ¿no? Y ustedes saben que Tropicana tiene que estar en todas, ahí metidos de narices. Pues, ¿cuál es la tendencia que está en este momento en Instagram, en todas las redes sociales? Es que se recreó una imagen precisamente simulando como si estuviéramos en los años 80. Entonces ahí ya pueden mirar en nuestro Instagram y nos pueden decir y nos pueden juzgar cómo quedamos, si quedamos titinos o no, si aguantamos o no aguantábamos en ese entonces. A pesar de que en los años 80 yo todavía tenía pelo, no entiendo esa vaina, pero bueno, tenía pelo en los 80. ¿Qué me dicen por acá, buenas?
4: Tropicana, no hay trancón, eso aquí para la Catama de Coizán.
0: La Catama, hay trancón, señores, no se metan por allá no se metan, por la Catama.
4: Quiero, pequeño gigante, va a ver la cancioncita. Bañarte mis sueños.
0: Bañarte mis sueños, qué vallenato bonito. A ver, ¿qué me dicen por acá? Hello, ¿quién está por aquí?
5: Buenas tardes, hola, que cómo aterrizó Tropicana. Vea, parcero Harold Vargas.
0: ¿Cómo aterrizó? No.
5: Le mando el videito, cómo está la carrera 40 hasta el 7 de agosto.
0: No,
5: para
0: mejor
5: llegar a
0: dicho.
5: Somos y hasta la primavera está 5-5. Porque ahí se encuentra con los de Villacentro y ahí sí. Se formó traconcito. Pero desde la carrera 40 hasta la primavera Somos, está 5-5 de
0: bueno,
5: sin ninguna novedad. 24,
0: afortunadamente,
5: 7.
0: Listo, mi hermano.
5: Muchas bendiciones, bacanísimas.
0: Muchas de Nana en Kyun. A ver qué dice por acá.
6: Muy buenos días.
0: Isael, ¿bien o qué?
6: Un oyente nuevo.
0: Epa, esto hay que celebrar.
6: Sería que me podría hacer un favor, me podría regalar el número telefónico del abogado que tuvo la semana pasada, como el lunes o el martes.
0: Sí, señor, yo le voy a ayudar con ese número de teléfono, pero antes déjeme darle la bienvenida a mi hermanazo.
7: ¡Esto hay que celebrarlo! Un nuevo oyente se reporta en Tropicana. Le damos la bienvenida a la familia Tropicana, a nuestro nuevo oyente, y le agradecemos por empezar a oírnos. ¡Tropicana!
8: ¡Bacanísima!
9: ¡Bacanísima!
0: ¡Bacanísima! Oiga, muchas gracias a los oyentes nuevos que se reportan. Bienvenidos. Está la casa Tropicana, aquí está Cristian Camilo, díselo.

0: En esa canción que se llama El Tropezón, a las 5:39, 5:39, estamos de lunes.
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0: El lunes escucha Tropicana, la más bacana, bacanísima. Seguimos saludando más oyentes en Coma Tardeció de Tropicana. Hay una noticia para contarles y es que hay récord, señores, hay récord, nada más y nada menos que con una hermosa mujer. Quiero hablarles nada más y nada menos que... Venga, miramos a ver una de esta mujer. Por ejemplo, hablemos de esta mujer. Hablemos de esta mujer. ¿Quién es? Nada más y nada menos que nuestro orgullo colombiano, Shakira. Hay un récord en este momento. Shakira llegó a 1,000 millones de reproducciones con el Dai Dai en menos de 3 meses, imagínense. La canción más escuchada y además que fue la canción oficial del mundial. Y yo siempre he dicho que todo lo que toca Shakira lo hace oro, ¿no? Además que tiene un corazón increíble. Estuvo en Colombia ayudando a la gente que sufrió todo en el terremoto. Estuvo exactamente en el Chocó. Pues sí, señores, les quiero contar que Shakira alcanzó el nuevo hito en su carrera con el Dai Dai, su colaboración con el nigeriano Burna Boy y canción oficial del Mundial 2026. El videoclip superó alrededor de 1,000 millones de reproducciones en YouTube, al menos en 3 meses. Desde su lanzamiento en mayo, que fue el lanzamiento oficial, pues ahí se convirtió en el primer video del 2026 al alcanzar esa cifra en la plataforma. 1,000 millones de reproducciones están más allá de mis sueños. Gracias a mis increíbles fanáticos por hacer todo posible. Los amo, escribió el artista en sus redes sociales al celebrar este logro tan maravilloso. Y según informó, este domingo 6 de septiembre, su equipo de prensa, el videoclip alcanzó la cifra en tiempo récord, cifra que ningún otro artista había logrado en esta historia. Pues el éxito también se ha reflejado en Spotify. Según los datos difundidos por la plataforma, Dai Dai lideró las listas globales durante 37 días consecutivos y llegó al primer lugar en 17 países. Es decir, esa sería la canción del año, el Dai Dai, el Dai Dai de Shakira, que pues se lo merece por tener un corazón tan noble, un corazón sencillo. Y que si ustedes notan, anteriormente Shakira no tenía así como visibilidad cuando estaba con su anterior pareja, que era Gerard Piqué, que al parecer no la dejaba brillar, no la dejaba ir, por ejemplo, a ninguna discoteca. Ya hoy en día ella va a discotecas y todo y se comporta como toda una dama, pero la pasa muy bien y está generando billete. Como ella misma lo dijo en una de sus canciones, las mujeres no lloran, las mujeres facturan. Ahí está Shakira. Me están informando que ya está todo bien en Apia y la vía Apia y listo, afortunadamente, bendito Dios. Sí se generó tremendo trancón ahí, pero bueno, ya venimos con temas de movilidad para que ustedes me lo cuenten. Por

0: de todas y de nadie, la música que hace los dos carnales. A las 5 de la tarde, 49 minutos, 5:49, como atardeció de Tropicana. Voy a saludar más oyentes, a ver en esta tarde que me dice, buenas. Buena, ¿quién está por ahí?
1: Comparto la idea. Amigos no hay, amigos solamente cuando necesitan de ustedes, puesto no hay.
0: Eso es así.
1: El amor puede ser por la mamá, por los hijos, por su esposo. Entonces puedes jugar al amigo secreto en casa.
0: Claro, sí, con la familia, ¿sí o no?
2: Ya dieron vía, Tropicana, ya dieron vía.
0: Bendito
2: por
0: Dios.
2: La vía Puerto López.
0: Gracias, mi hermanazo, Dios lo bendiga. Dicen por acá, hinchas por la vía Puerto López en estado de embriaguez. A esta hora, venga a ver, miramos. Ah, bueno, ¿hinchas de qué? ¿Del Tolima? ¿Puede ser? Porque hoy se juega el partido de Llaneros, ¿no? Ahí estamos mirando unos hinchas por ahí en la parte de arriba del bus. ¿Qué me dice el viejo Alex?
3: No hay trancón. Para acá no hay trancón, para este lado del campanario
0: no
3: hay trancón.
0: No hay trancón en el campanario. Bueno, ya pueden transitar por el campanario, señores. Hay vía libre para que transiten por el campanario. A ver, por este lado, Serna, mi hermano.
4: Yo escucho y recomiendo Tropicana, la más bacana. Buenas tardes, Harold. Dios me lo bendiga.
0: Amén, muchas gracias.
4: Venga, regáleme ahí un break. Guayabita madura,
0: eso va, mi hermanazo, cuéntemelo todo.
5: Tropicana, quiero pedirle por una queja al señor Carre, como a la señora gobernadora de Meta, al señor gerente de Acueducto Alcantarillado de Villavicencio, que están haciendo lo que ellos les la regalada gana. Supuestamente a mí me llegó un recibo, supuestamente que tengo una burra, no sé qué.
0: Sí.
5: Me llegó por 529.600, dicen reclamo, que supuestamente tengo que pagar 124 mil pesos para que me hagan un
0: descuento.
5: Una forma de pago.
0: Mejor dicho, oiga, pero bastante atrevidos, ¿no? Y yo sé que no solamente la paso a usted, a miles de villavicenses con ese tema del agua, la luz, de los recibos. ¿Qué me dice Martincillo? ¿Qué pasó, ya, Martín?
6: Los chupas paseando por Villavo de Tour, mientras que los trancones por todo lado.
0: Bueno, ahí está, Trancón Siris. A esta hora de la tarde, ¿cómo atardeció de Tropicana? Nos vamos con canciones de los Breves Tropicana. Muchas gracias a los que están por ahí pendientes, los que nos están saludando, los que nos envían nota de voz, los que ya ingresaron a través de nuestro Instagram, @tropivillavo, ya están dándole like y dejando su comentario para que me ayuden con ese tema. Dejar like, comentario de esa fotografía que subimos

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11: 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Son las
1: 5:57.
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6: 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Son las
7: 6:58.
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